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0: Muchas gracias. Esta canción que vamos a presentar ahora se llama Niña. Es una canción que fue escrita para una niña con problemas de discapacidad mental. Y bueno, pues es bastante durilla, ¿no? Vamos con Niña.
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2: Para vos, Jilguero.

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0: Aplauso para Loli. Aplausos, aplausos.
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0: esa combinación no falla, parceras.
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2: Jason.

0: Chesion.
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1: Bueno, parece que va a ser un tema nuevo que no estaba en la lista, pero lo vamos a hacer porque tenemos unos huevos así de grandes. Y gracias a los galácticos que vinieron también. A toda la gente del Boche, a la gente de Fer, de Ale, el Gordo, mía y de Santi.
2: Pará. Antes que nada, una boludez. Disculpen. Un segundito, un aplauso para mi hermano el Cholo, que tiene mucho que ver con esto, loco.
1: Bueno, salimos, Marco, puede ser si da un tiquitín, si no, no importa.

0: Gracias, eh.
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1: Buenísimo. El señor León Prieto.

0: Muchas gracias, buenas noches. Los felicito a los Tipitos, ¿eh? Se lo merecen realmente. Son un grupo bárbaro.
1: Tremendo. Qué dupla al fondo, ¿eh?

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0: Matisse.
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Lo más lindo del mar es cuando por completo lo moja la hermosura de tu pelo. 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
1: Esta canción, una canción bellísima, que dice así. Venga, maestro.

0: Chicos, esta noche ha sido maravillosa, bellísima. Es un placer compartir el escenario con Noel, con Leonel, con Simandera.
1: Señoras y señores, qué privilegio magnífico estar esta noche con Camila, con Pablo, con Mario. Un aplauso enorme, por favor.
0: Esta noche queremos hacer un ejercicio energético que consiste en lo siguiente. No importa a quién tengan al lado. No importa si es su suegra, si es el exnovio de su amiga o quien sea. Todos y cada uno, aunque no se conozcan, al partido que le vayan, al equipo que le vayan, a la religión que profesen, no importa. Todos con el de al lado se toman de la manita del de al lado. Allá arriba también, y hacemos una cadena grande, infinita, de buena onda.
2: De la mano, de la mano.

0: A mí se me hace que ese es el lado que más grita. A ver, uno, dos, tres. Más o menos, ¿eh?
1: Nos agarré frío.
2: De hecho,
0: uno, dos, tres.
3: Hermosa gente del lado, mi lado derecho, su lado izquierdo. Ustedes son los que más gritan. ¡Cómo dice!
4: Señores, chicas, no me queden mal. Aquí al centro. Una, dos. Una, dos, tres.
0: ¡Estuvo cabrón!
4: ¡Una, dos, tres!

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santo. Amén. Bendíceme, Padre, y ruega por mí sin cesar. Aleja de mí hoy siempre el pecado. Si tropiezo, tiende tu mano hacia mí. Si 100 veces caigo, 100 veces levántame. Si yo te olvido, tú no te olvides de mí. En los peligros del mundo, asísteme. Quiero vivir y morir bajo tu manto. Quiero que tu vida me haga sonreír. Mírame con compasión. No me dejes, Jesús mío. Y al final, sal y recíbeme y llévame junto a ti. Tu bendición me acompañe hoy y siempre. Amén. Que así sea. Queridos hermanos, como hijos de Dios, es para mí un placer enorme y muy grande saludarlos en vivo y en directo, esperando que Dios nuestro Padre Celestial los tenga llenos de salud y de vida. Quiero, primero que todo, darles las gracias y la gloria a Él, a Dios nuestro Padre Celestial, porque Él fue el que me dio el don de la videncia. Agradecerle también a la gente que está ahí del otro lado del dial escuchando este programa, gente que lo escucha por primera vez y gente que ya me ha escuchado anteriormente. Quiero mandar un saludo muy grande en el día de hoy a la gente que nos empieza a escuchar en la ciudad de Azul. Un abrazo muy grande para cada uno de ustedes, queridos hermanos, de la ciudad de Azul y de las zonas allegadas y alejadas donde llegan las ondas de la radio. Quiero contarle, queridos hermanos, que este programa lo que trata a diario es de ilustrar, de guiar a las personas en una realidad que, aunque no podemos ver, existe, como es la brujería, la maldad, la hechicería. Contarles, hermanos del alma, que el demonio está en la tierra desde el principio de la creación de la humanidad, desde nuestros padres Adán y Eva, cuando fueron tentados en el paraíso por Lucifer, el ángel caído, el demonio. Desde ahí se conoce que venimos con el pecado original. Por eso, querido hermano, querido oyente, en la actualidad vemos cómo hay familias que son víctimas de estos ataques sobrenaturales. Hay gente que hoy está bajo el dominio de la brujería y no puede levantarse de esa cama que está postrado. Sí, a usted le estoy hablando, a usted, mi viejito del alma, a usted, mi viejita querida, que la tienen ahí tirada, postrada en una cama desahuciada de la medicina. ¿Cuántos de ustedes, queridos hermanos, queridos oyentes, que hoy están ahí del otro lado del dial, hombres, mujeres, jóvenes y adultos? Persona que le han hecho toda clase de estudios a través de la ciencia médica. Persona que en la actualidad siguen padeciendo dolores. Siguen padeciendo ese problema en el cuerpo que nadie puede resolver ni curar. Y hay gente que desconoce que a través de la brujería, que a través de la magia negra, nos pueden dejar tirados, postrados en una cama, desahuciados de la medicina. Por eso, querido hermano, querido oyente, Dios dice, ayúdate que yo te ayudaré. Pero no va a bajar del cielo, queridos hermanos, a tocarle la puerta. Dios nuestro Padre Celestial lo ha dejado todo en la tierra para que nosotros, sus hijos, vivamos de la mejor manera. Pero a veces hay personas que no tienen conocimiento de que es verdad que existen las brujas, que es verdad que existen las sectas satánicas. Y hay gente que recurre a estos lugares por odio, por venganza, por despecho, por envidia. Y nos llevan el nombre, nos llevan el apellido, una foto, una prenda de vestir. Y nosotros, sin saberlo, empezamos a sentir unos cambios negativos. Hay gente que a través de la brujería y de la maldad le hacen trabajos y rituales de magia negra para que empiecen a drenarle la energía del cuerpo, para que lo dejen tirado, postrado en una cama. Y el doctor facultativo de la medicina intenta de todas las formas, como profesional, que tienen un juramento de salvar vidas, de luchar para darle un resultado positivo.

Lamentablemente, hay gente que ha recurrido de un especialista a otro por ese dolor, por esa dolencia que le aqueja y, sin embargo, no puede encontrar esa salida, esa solución a esa molestia, a ese dolor que tiene. Por eso, queridos hermanos, queridos oyentes, hay brujerías que nos drenan la energía como vampiros, nos chupan, nos absorben la energía para dejarnos como estábamos, tirados, postrados en una cama, desahuciados de la medicina. Y hay gente que dice, no, esos doctores no saben nada, pero hermano, si ya el doctor, con toda la tecnología que gracias a Dios hay en Argentina, porque la medicina de acá de Argentina está muy avanzada, y ya los doctores le hicieron de todo, y usted no encuentra la solución, déjeme decirle con todo respeto, hermano, hermana, que hoy usted puede estar siendo víctima de una brujería, de una maldad que no lo puede dejar en paz. Y hay gente que dice, ah, yo no creo en eso. Bueno, pero no puede creer. Pero la realidad supera la ficción. Hay personas que hoy están bajo ataque de hechicería, de magia negra, y están perdiendo el hogar, la familia. ¿Cuántos de ustedes, hermanos del alma, que recuerdan cuando eran felices? Cuando estaban con ese hombre, esa mujer que amaban, o que siguen amando, pero no saben el motivo, no tienen una explicación del por qué se terminó destruyendo esta familia, este hogar, esta pareja. Por eso cara vemos, corazones no sabemos. ¿Cuántos de ustedes, hermanos del alma, que en este momento dicen, Dios mío, el hermano Andrés tiene razón, estoy al borde de separarme, estamos pasándola mal, todo el tiempo son discusiones y pelea, y cuando no estoy con esa persona que peleo y discuto tanto, soy infeliz? Entonces el amor está, pero hay algo más que está afectando la relación. ¿Y cuántos de ustedes que sin conocer que existe la brujería y la maldad están siendo víctimas de estos ataques satánicos para destruir su hogar, su pareja, para lograr la separación? ¿Y cuántos de ustedes que hoy están al borde de la separación? Ese hogar, esa pareja está pendiendo de un hilo fino que está al borde de romper. Entonces, queridos hermanos, queridos oyentes, este programa lo que trata a diario es de que usted, que está del otro lado del dial, entienda que acá en la tierra existen miles y millones de demonios, almas en penas, almas castigadas, almas malditas, personas que en vida hicieron un daño muy grande, o personas que entregaron su alma al diablo. Por eso hay pactos satánicos, pactos con el diablo, para lograr riqueza, poder, fama, etcétera, etcétera. Entonces es creer o reventar. ¿Cuántos de ustedes, hermanos del alma, que vienen cargando una mala suerte de hace años y no les sale nada bien? Y uno dice, ¿pero será que me están haciendo algo? Pero sé que hablo con la pregunta y no busca la ayuda. Es el momento de romper esas cadenas. Es el momento de decir basta el dolor, basta el sufrimiento. Es el momento de cambiar su vida. Queridos hermanos, ¿cuántos de ustedes que tenían campo y de un día para el otro terminaron vendiéndolo? Porque la tierra no era fértil, porque siempre habían rupturas de la máquina, porque siempre ocurría algo malo. Y aquel hermano tambero que toda la vida luchó para sacar adelante su familia. Y hoy, ¿cuántos tambos que a través de la brujería, a través de la porquería, la maldad, les hicieron tanto daño, que hoy hay tambos que están cerrados, tambos que hoy están todavía, pero dejaron de ser productivos, porque las vacas siempre tienen un problema, porque no tienen la misma producción? Y decimos, no creo, no creo, pero hermano del alma, lo estamos viviendo, lo estamos pasando, y en vez de buscar una ayuda, la gente prefiere terminar fundiendo el negocio, fundiendo ese tambo, vendiéndolo. ¿Y cuántas brujerías que han hecho para que usted, hermano labriego, hermano de campo, tenga que vender, tenga que desistir? Porque desgraciadamente hay brujería que hacen para cortar nuestro flujo económico. ¿Cuántos de ustedes, hermanos del alma, que desconocen el motivo, la razón por el cual su hijo está en el camino del alcohol, de los vicios, de la droga? Y a veces nos atacan para eso, para que nuestra familia se destruya, para que nuestros hijos caigan en el alcohol, en los vicios. Y hay gente que le lleva a los chicos por todo lado para que le ayuden a salir de esa adicción, pero no lo puede lograr a través de profesionales, porque lamentablemente hay brujerías que son tan pesadas y tan fuertes que las hacen con ese objetivo. Con el objetivo de que usted, hermano del alma, no pueda lograr sacar a su hijo de ese maldito vicio. Por eso Dios dice, ayúdate que yo te ayudaré. Es el momento de decir, yo también soy hijo de Dios. Voy a buscar la ayuda del vidente André. Le recuerdo a la gente que me escucha por primera vez, que me pueden llamar, que me pueden dar un mensaje con el nombre, el apellido, fecha de nacimiento, colonia, ciudad o paraje de donde me escriben. De esta manera, a través de mi videncia, que es un don natural que Dios me dio al nacer, voy a hacer videncia, y a través de la alta parapsicología moderna voy a hacer estudio de numerología, donde voy a darme cuenta qué es lo que le están haciendo, qué es lo que está ocurriendo en su vida, si está siendo víctima de algún daño, de alguna brujería, alguna maldad. Le recuerdo la línea celular, papel y lápiz, anoten. 23 55 66 02.

79 23 55 66 02 79. Bueno, queridos hermanos, les recuerdo que este programa lo que trata a diario es de guiar, de ilustrar a las personas en una realidad que a veces no es fácil entender. Decirle a la gente que es verdad que existen personas malas, existen personas que van al camposanto, al cementerio, a robar huesos de difunto, cabello, dientes. ¿Con qué objetivo? Para hacer estos rituales, para hacer estas porquerías. Hay gente que dice, no, yo no creo, y sin embargo, esa persona la está pasando mal. Por eso, queridos hermanos, queridos oyentes, este programa espero sea del agrado de todos ustedes y que entienda la gente que está ahí del otro lado del dial, que la brujería y la maldad da pasos agigantados. Es el momento de encontrar ese cambio, esa salida a sus problemas. A usted, hermano del alma, que está al borde de la separación, busque la ayuda. También le recuerdo a la gente que está separada y que quiere volver con su pareja, que tengo el poder y los secretos en 72 horas de hacer que regrese. Bueno, queridos hermanos, por el día de hoy me despido recordando mi línea celular. Anoten, 23 55 66 02 79. 23 55 66 02 79. Bueno, queridos hermanos, por el día de hoy me despido diciéndoles gracias.

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5 grados 4 décimos la temperatura, en azul alrededor es 3 grados 8 la sensación térmica. La humedad está en el 95%, el viento del este a 8 kilómetros, la visibilidad es de 8 kilómetros. El sol sale a las 8 y 7 minutos, en algunos minutos va a salir el sol. No sé si lo vamos a ver tanto, tal vez sí, efectivamente en el transcurrir de esta jornada, todavía no, porque está cubierto con neblinas. Para esta mañana se anticipan algunas lluvias todavía, por la tarde cielo mayormente nublado, por la noche parcialmente nublado. La máxima estimada para hoy 12 grados, apenas 12 grados, una mañana muy fría por cierto. Para el día de mañana martes, mínima de 5 y una máxima de 13 grados.

Bien, las 7:59 de la mañana. 7:59. Nos vamos preparando poco a poco. Comenzamos el camino a desandar hacia el momento que escucha absolutamente reunida toda la ciudad detrás de la radio, detrás de internet, obviamente también a través de www.diarioCiudad101.3.com, detrás de la información.

Se produjo el vuelco de un camión sobre la ruta 51 y el conductor debió ser trasladado de urgencia al Hospital Pintos. Un camión de transporte de cargas protagonizó un accidente este domingo. Fue en la intersección de la ruta provincial 51 y las vías del ferrocarril, ahí en la zona de La Colorada. Efectivos del destacamento balneario constataron que ahora, materia de investigación, las causas de este siniestro. Un camión marca Volvo, perteneciente a la empresa Expreso Pavlov, sufrió un despiste y terminó volcando. El vehículo estaba conducido por José Alejandro Vázquez, un hombre de 56 años, quien quedó atrapado dentro de la cabina tras el accidente. Personal de bomberos debió trabajar para asistir al conductor y lograr extraerlo de dentro de la cabina. Vázquez entonces fue trasladado, estaba consciente, al Hospital Pintos, donde recibió la atención, y una vez finalizadas estas labores, la circulación en la zona quedó liberada porque estaba precisamente cerrado al tránsito porque el camión había quedado en un lugar que era imposible transitar. La causa fue caratulada lesiones por accidente. Interviene la UFI 2 a cargo del doctor Carballo para determinar las circunstancias del siniestro.

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Una más del ámbito policial. Dos menores fueron aprehendidos cuando intentaban abrir vehículos en la vía pública. Esto te lo contamos ayer en el diario del domingo. Estaba ocurriendo en la zona de la Costanera. Tengan, presten atención si dejan los autos en cualquier lugar, por supuesto, porque hay mucha inseguridad en Azul, pero sobre todo en la zona de la Costanera. Dos adolescentes de 15 y 16 años quedaron aprehendidos en el día viernes pasado y están acusados de abrir vehículos estacionados en la vía pública y de robar, inclusive, varios de ellos, sobre todo una combi que estaba estacionada sobre la Costanera Catriel. La información indica que el personal del CPA interceptó a estos dos menores en la calle Olavarría entre Alvear y Maipú, luego de que se detectaran, movimientos que, bueno, resultaban absolutamente irregulares y efectivamente pudieron constatar que estos menores se dedicaban a abrir las puertas de los automóviles que estaban estacionados en el sector de la Costanera. La aprehensión de los jóvenes logró entonces encontrar en su poder una notebook que habían robado, tres estéreos, dos frentes de estéreo de otros automóviles, miren la cantidad de autos que abrieron, tres teléfonos celulares, lentes de lectura y herramientas varias herramientas que robaron de diversos autos. Los efectivos lograron establecer que los objetos robados habían sido precisamente sustraídos, entre ellos, de una Mercedes-Benz, una combi que estaba estacionada, reiteramos, sobre la zona de la Costanera. El propietario del vehículo, un hombre de 54 años, constató efectivamente que le faltaban esos elementos y reconoció los objetos robados. La causa, robo en grado de tentativa en infraganti delito. Interviene la UFI 17 a cargo de la doctora Mariela Viceconte. Bueno, ambos menores ahora permanecieron aprehendidos, fueron notificados de los alcances de la ley que regula el régimen penal juvenil. Bueno, 15 y 16 años, estaban robando en la zona de la Costanera, abriendo los autos y sacando lo que podían, extrayendo de interior de los vehículos hasta que fueron aprehendidos.

Hablamos de fútbol, torneo Interligas, los cuatro que quedaron. Se completó este domingo los cuartos de final del torneo regional, con la definición de los cuatro mejores equipos hasta el momento. El certamen que organizan las ligas de fútbol de Olavarría, Azul, Bolívar y La Prida completaron los cuartos de final, con lo que ha sido entonces el festejo para El Fortín, Estudiantes, Racing y Balompié, con lo cual no quedaron equipos azuleños en la continuidad del torneo regional. Efectivamente, lamentablemente Azul se quedó ya sin representantes en el torneo regional, en el Interligas. En tres escenarios de Olavarría y en Bolívar salieron los equipos que van a jugar las semifinales. En el Parque Guerrero de Olavarría, Estudiantes aprovechó el aporte goleador de Manuel Aventín y aseguró su presencia en la ronda en semifinales. En el Ricardo Sánchez, El Fortín estiró su invicto y goleó a San Martín de Sierras Bayas. En Bolívar, Balompié, y en el Buglione Martinese, Racing se impuso por penales en una nueva edición del clásico moderno del fútbol de Olavarría. Y de esta manera entonces, como decíamos, con el triunfo en Bolívar de Balompié por 3-0, el global fue 3-0 precisamente porque habían igualado, recuerdan, aquí en nuestra ciudad, se queda eliminado entonces Cemento y ya Azul no tiene más representantes en el torneo interzonal, precisamente el torneo Interligas, el torneo regional de fútbol que organizan las ligas de Azul, Bolívar, La Prida y Olavarría. Bueno, lamentablemente Azul ya no tiene representantes en el torneo, precisamente en el Interligas, el regional. Cemento quedó eliminado. Faltan menos días para el debut y tras la baja de Valerdi, qué lástima Valerdi, habrá pruebas al plantel, el estado de los lesionados y por qué el miércoles será un día clave. Y bueno, por supuesto, para saber qué es lo que va a pasar de aquí en más. Ya lo dijo Scaloni, hay varios jugadores que no están al 100%. ¿Qué falta para que cierre Boca la llegada del Vasco Arruabarrena? Y poco, porque el Vasco debe tener unas ganas de ser el técnico de Boca una vez más, así que seguramente se van a poner de acuerdo Riquelme y el Vasquito para que sea el nuevo técnico de Boca. Bueno, ahora sí, ¿eh? Ahora sí, un técnico del club, un técnico de la casa, un técnico querido, habrá que ver qué es lo que pasa.

Bueno, algunas bajas de último momento ya para la lista del Mundial. Lamentablemente, los que quedan afuera por lesión, Valerdi, lamentablemente no va a poder contar Scaloni con él. Ya se volvió de la concentración, como se sabe. Karf, el jugador de Alemania, tan famoso, también se lesionó. Baumgartner, el jugador austríaco. Y en el último partido, el partido amistoso que jugó Brasil, se lesionó Wesley. Wesley, un grandísimo jugador, efectivamente, que estaba para ser uno de los titulares de la selección brasileña. Si bien ahí son todos titulares, ¿no? La verdad que la selección de Brasil tiene cada apellido, cada jugadores que son todos titulares, ¿no? Como Valerdi, por ejemplo, la selección argentina, Valerdi podría haber sido titular tranquilamente, ¿no? De la defensa argentina. Bueno, lamentablemente Scaloni no lo va a poder contar.

Bueno, el mensaje de una multitud en el velatorio al Indio Solari, dice hoy Infobae, habla precisamente de la utilización sobre este tema de la política. El adiós al Indio Solari, miles de fanáticos despidieron a la leyenda en Villa Domínico. Las puertas del microestadio Gatica se cerraron a las 4 de la madrugada y a las 6 el Ministerio de Seguridad informó que luego de retirarse los últimos seguidores, la familia del cantante decidió finalizar la despedida pública. En el momento de mayor concurrencia, la fila llegó a tener 8 kilómetros de extensión. Marcos Novaro escribe para Infobae: la tentación del peronismo en convertir este funeral del Indio Solari en otro episodio de regeneración política. Bueno, y la pregunta que muchos se formulan es: ¿qué va a pasar con semejante herencia, semejante cantidad de dinero que tenía y que gozaba todos los días el Indio Solari, ¿no? De haberla ganado en los escenarios y vendiendo tantos discos, ¿no? Bueno, ¿qué va a hacer? ¿Quién va a agarrar, a tomar, a continuar la fortuna incalculable? Porque se dicen que en muchos aspectos no hay muchos cálculos de poder hacer, de la fortuna incalculable de la cual gozaba el Indio Solari, sobre todo sus bienes en el extranjero, ¿no? En Estados Unidos. La muerte del máximo ídolo de la música argentina, el máximo ídolo de la música argentina, dice Infobae. No lo nombra Charlie, como el máximo. Para Infobae, el Indio Solari fue el máximo ídolo de la música argentina. Bueno, su muerte abre una serie de interrogantes. La firma que controla la marca de Los Redonditos y las demandas que tuvo en su vida, los casos de Maradona y Cerati como espejos. Tras el masivo funeral del Indio en Villa Domínico, comienza la cuestión de la herencia, dice. No se trata de dinero solamente, el futuro manejo de su patrimonio, claro, la marca, ¿no? La marca Indio Solari, ¿quién la va a tener ahora? Y sobre el manejo de un símbolo del corazón argentino. El proceso de sucesión debería ser sencillo, pero expertos en la materia coinciden en que el expediente podría comenzar en la Justicia Civil de Morón, el distrito del domicilio del cantante donde falleció, una vez que los herederos presenten la partida de defunción de Solari para iniciar los trámites de herencia. Luego podrán presentar ante el juez la documentación con la cantidad enorme de propiedades, sobre todo en los Estados Unidos, que poseía el cantante argentino.

Bueno, muy bien. Un nuevo capítulo que se abre tras la leyenda del Indio Solari. ¿Qué pasará con su cuantiosa herencia y los miles y millones de dólares tras su muerte?

0: Las 8:15 de la mañana. Ya volvemos con toda la actualidad.
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5 grados y medio la temperatura en Azul y alrededores, la humedad del 95%, la presión 1005.8 hectopascales. El viento en calma, la visibilidad es de 5 kilómetros, está muy acotada. El cielo mayormente nublado y con neblinas. El sol salió hace un ratito nada más, aunque no lo veamos, a las 8 y 7 minutos de la mañana. Bueno, el pronóstico para lo que resta de la jornada indica una máxima de 12 grados para el día de hoy, con lluvias aisladas, 40% de probabilidades. Para la tarde, cielo mayormente nublado, lo mismo para la noche. En el día de mañana, martes, mínima de 5, máxima de 13 grados. Bueno, muy bien. Un pequeño alto en la información para agradecer realmente tantos mensajes. Han sido ustedes muy, pero muy amables. Ayer estaba absolutamente repleto el WhatsApp de mensajes por el Día del Periodista. Y muchísimas gracias a todos. Traté de contestar, aunque sea un muchas gracias, un muy agradecido, creo que a la enorme mayoría, a todos, me parece que contesté a todos. Pero si por ahí, repasando ahí en el WhatsApp, se me quedó alguno, pido mil disculpas. Pero a todos los que enviaron un mensaje, lo mismo a los que enviaron un mensaje acá a la radio, muchísimas, muchísimas gracias por la celebración en el día de ayer del Día del Periodista. Muchísimas gracias a todos, han sido ustedes muy, pero muy amables. Bueno, de esta manera entonces queríamos contarles algunos detalles de los temas que tienen que ver con la actualidad. Bueno, te contábamos que Cemento ya lamentablemente ha quedado eliminado. La información que dábamos a conocer del diario InfoM de Olavarría. Y a propósito, la información que publica el diario InfoM de Olavarría tiene que ver con la situación que se registró ayer, donde, bueno, quedaba eliminado Cemento, ya están los cuatro que continúan en el campeonato regional, pero la verdad es que se produjo una situación muy desagradable con los incidentes que se registraron en el día de ayer, precisamente en uno de los partidos, ¿no? Que fue realmente muy, pero muy feo como se registraron incidentes realmente delicados, ¿no? No sé si graves, pero sí incidentes dentro y fuera del campo de juego. Tiene que ver esto con precisamente el partido que se disputó en el día de ayer allí en Olavarría con los equipos de Racing y de Ferro, ¿no? Acá está. Bueno, se dieron con todo lo que tenían, ¿eh? Incidentes dentro y fuera de la cancha tras el partido entre Racing y Ferro de Olavarría. Luego de la finalización del encuentro entre Racing y Ferro, se registraron serios incidentes tanto en las inmediaciones del estadio de Olavarría como dentro del campo de juego. Bueno, ahí de esta manera entonces los ánimos están bastante, bastante caldeados. Ahí intentan parar. Ah, pero al principio se pegaban mal, ¿eh? Incidentes, hay gente que está muy, muy enojada. Bueno, problemas entre estos equipos de Olavarría registrados en el partido ayer en el torneo Interligas, donde te contamos que ya lamentablemente no hay representantes del fútbol azuleño.

Bueno, bien, las novedades en lo que ha sido la actividad este fin de semana en materia futbolística que ya te contamos en el día de ayer y te contábamos hoy temprano también, y nos quedaba efectivamente la presentación de Franco en Mónaco, ¿no? Que lamentablemente fue muy, pero muy frustrante porque si bien Franco no tenía claramente el mejor auto, ni mucho menos, pero la verdad es que los mecánicos, o mejor dicho, los ingenieros de pista, se encargaron de amargarle absolutamente la jornada a Franco en el día de ayer, ¿no? Sobre todo cuando lo hicieron entrar muy, pero muy temprano a cambiar cubiertas, y reparen ustedes que Franco iba delante de este piloto joven, de este rookie, como Franco prácticamente, que es Lindblad, ¿no? Bueno, Lindblad termina en el cuarto, quinto lugar, y recorrió gran parte del circuito de Mónaco precisamente detrás de Franco, venía detrás de Franco. Sin embargo, el equipo de este piloto Lindblad no lo hizo ir a boxes para cambiar neumáticos, esperaron que se registrara algún incidente que efectivamente se registró, en realidad dos se registraron uno detrás del otro, y de esta manera entonces pudieron, sin perder tiempo, ingresar a boxes, cambiar las cubiertas, y de esa forma Lindblad terminaba en uno de los puestos más importantes de la clasificación. En cambio, a Franco en el equipo, los ingenieros lo mandaron enseguida, o bastante rápido por cierto, a cambiar neumáticos, y ya una vez que estás detrás de lo que fue, por ejemplo, la planificación que había hecho Williams de hacer que el español Sainz se quedara relegando a todos los demás y haciendo que Albon precisamente se fuera para adelante para ganar puntos, bueno, ya fue imposible, ¿no? Para el piloto argentino, que lamentablemente consideró que había sido un verdadero fracaso la presentación suya en Monte Carlo. No por él, porque él no tenía la culpa. Obviamente, te repito que si hubieran hecho las cosas bien en el equipo de Franco, seguramente ganaba puntos para esta oportunidad, ¿no? Seguramente ganaba puntos porque Lindblad, te repito, que durante muchísimas vueltas fue detrás de Franco, con otra estrategia de carrera de su equipo, logró alcanzar los puntos de privilegios para sumar precisamente puntos para el campeonato. Con lo cual, Franco perfectamente pudo haber ganado puntos, pudo haber estado en los puntos en el día de ayer. Se equivocaron los ingenieros, lo mandaron rápido a boxes y lamentablemente lo sacaron de carrera, ¿no? Bueno, 8:33 de la mañana, nos vamos a una pequeña pausa a las 8:33 y ya volvemos con toda, absolutamente la información, preparándonos para el panorama de noticias.

8:33 minutos de la mañana. Cuando regresemos, vamos a estar hablando de lo que va a pasar hoy en la provincia de Buenos Aires, más precisamente en el ámbito legislativo de la provincia de Buenos Aires. Te lo contamos ya.

0: Ayer en el diario del domingo, lo que va a pasar, ¿pasará o no pasará? ¿Efectivamente la oposición logrará que el gobierno de Kicillof dé información sobre la gravísima crisis de Ioma? ¿O el peronismo con su cantidad de legisladores logrará que no se pueda tratar el tema, como quieren obviamente el gobernador y las autoridades de Ioma, que sobre este tema no se hable? Y lamentablemente pase totalmente, no digo desapercibido, porque en definitiva la gente que es el afiliado a Ioma sabe lo que está pasando, ¿no? Pero, bueno, como tantas cosas en la provincia, que no se logre hablar. No se habla de la inseguridad, no se habla de la obra pública en la provincia, que no hay nada, las carreteras son un desastre, todo es realmente muy malo. No se habla de la salud en la provincia de Buenos Aires, que es realmente tremendo lo que pasa en los hospitales del conurbano, ni que hablar, decía, de la inseguridad, y tampoco no hablamos de Ioma, de paso, ¿no? Bueno, ¿se logrará eso por parte del peronismo o no? Hoy se va a tratar el tema del Ioma, precisamente la legislatura de la provincia, vienen después de vivir momentos muy delicados, mucha gente que fue a reclamar en el Ioma de La Plata, en la sede de Ioma, allí en la capital provincial, fueron reprimidos por la policía de la provincia con gases lacrimógenos. Hoy se trata el tema en la legislatura. Veremos si efectivamente alcanza la oposición el quórum primero necesario y después los votos para poder tratar la situación crítica del Ioma en la provincia de Buenos Aires.
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Bueno, cada vez falta menos, ¿eh? Estamos escuchando Dai Dai, efectivamente, la música oficial, la versión en español de la música de la FIFA World Cup 2026, con Shakira, Kazu, entre otros, ¿no? Dai Dai, la música oficial del Mundial. Algunos dicen que puede emular al Waka Waka u otros, al de Italia también, la música del Mundial de Italia. Yo creo que no, para nada. A ver, vamos a escuchar.

0: Bueno, ahí está Day Day con Casu Shakira, el video oficial, la versión oficial, la música de el Mundial 2026 organizado por la FIFA. Y Shakira que se las ingenia una vez más como mega, mega empresaria para estar allí, ¿no? Una vez más siendo la voz de otro mundial, precisamente. La música de otro mundial. Bueno. Ahí están Ronaldo, Messi, todas las estrellas del fútbol mundial con la copa levantando precisamente la World Cup 2026 y la voz una vez más de Shakira acompañada por Casu en esta oportunidad. Bueno, a propósito de fútbol, recién hablábamos de los equipos que continúan en el torneo interzonal, en Interligas, en el regional, y decíamos que Azul no tiene ya más representantes porque Cemento ayer, lamentablemente, quedó eliminado. Pero haciendo referencia precisamente a los equipos azuleños, no de primera división, pero sí de el sub-21, muy atentamente nos recordaba César Vena, que le mandamos un saludo muy grande a César, porque realmente es muy interesante el apunte que nos hace, de recordar que los chicos de Boquita lograron un triunfo muy importante, 2-1, sobre el conjunto de Bolívar, balompié de Bolívar ayer, en la previa del partido de Cemento, y de esta manera, en el global 3-1, porque habían ganado 1-0 acá en Azul, 3-1 en el global con este triunfo 2-1 sobre el equipo de Bolívar en el día de ayer, los representantes de nuestra ciudad siguen en esta instancia del sub-21. Es decir que Boca, o Boquita, como nos gusta decir a nosotros, Boquita de Azul, los chicos del sub-21, continúan representando, en este caso, en esta categoría, al fútbol local. Claramente, ¿no? Las 8:50 de la mañana. Qué lindo, el gol de Pelé, ¿no? En uno de los mundiales que está reflejado también en esta presentación de cara a lo que vendrá dentro de muy poco, el comienzo del Mundial de México, Estados Unidos y Canadá. Bueno, falta muy poco, realmente, cada vez menos. Ahí está la presentación. Bueno, y recuerdan también, por supuesto, uno de los temas que fueron icónicos en los mundiales, que era el Waka Waka. A ver si estaba por acá también, ¿no? Pero la verdad es que este que se anuncia, el Day Day de Shakira con Casu, bueno, lo que tiene estos temas es que hay que tratar de escucharlos bastante, ¿no? Hasta que se van de alguna manera familiarizando con uno, ¿no? En la primera vez que uno lo escucha, resulta un poco lejano. Después uno se va familiarizando. Ahí está.
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0: ¿Y Messi? ¿Dónde está?
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0: Ahí está. Muy bien. No, porque estaban todas las estrellas del fútbol y faltaba la nuestra, la más grande de todas.

Bueno, la coreo es exactamente igual a la de Waka Waka y no hay mucha diferencia con las anteriores, ¿no? Muy Shakira, muy

0: Bueno, muy bien. Nos estamos acercando al panorama de noticias, ya estamos cada vez más cerca del Mundial, ¿eh? Parece increíble, han pasado 4 años ya de aquella consagración inolvidable, magnífica, ¿no? Bueno, ya estamos, 8:54, la pausa, las noticias, vamos.
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Hola, hola, ¿qué tal? ¿Cómo les va? Muy buenos días para todos. 5 grados y medio el registro de temperatura, la humedad del 95%. El viento en calma, el cielo mayormente nublado con neblinas en el país, la hora 9:01 de la mañana. Los títulos en el panorama de las 9. Las consecuencias del camión volcado sobre la ruta 51 a la altura de La Colorada en el día de ayer. Un camión de transporte de cargas que protagonizó, como ya hemos informado, un grave accidente vial, este domingo, en la intersección de la ruta provincial 51 y las vías del ferrocarril en su paso por la zona de La Colorada. Los efectivos del destacamento balneario, por causas que son materia de investigación, constataban efectivamente a este camión marca Volvo perteneciente a la empresa Expreso Pavlov, sufriendo un grave despiste seguido de vuelco, e incluso el conductor del camión, José Alejandro Vázquez, de 56 años, quedó atrapado en el interior de la cabina tras el accidente y debieron asistirlo desde los bomberos de nuestra ciudad y el personal de la policía para lograr extraerlo del interior tan incómodo de esa cabina donde había quedado. Vázquez fue trasladado consciente, según se indicó, de manera urgente al Hospital Pintos, donde recibió la atención médica. La circulación en las horas siguientes quedaba completamente liberada al tránsito y se ha abierto una causa caratulada lesiones por accidente. Interviene la UFI número 2 a cargo del doctor Carballo. La crisis del IOMA llega al ámbito legislativo provincial. La crisis que atraviesa el Instituto de Obra Médico Asistencial de la provincia de Buenos Aires llega hoy al recinto de la Cámara de Diputados bonaerense. La oposición intenta llevar adelante una sesión especial impulsada por los legisladores, entre otros, de la Unión Cívica Radical, el PRO, La Libertad Avanza, la Coalición Cívica y la Izquierda bonaerense, con otros espacios minoritarios. La convocatoria fue realizada por el presidente de la Cámara, Alejandro Di Chiara, luego de los reiterados reclamos de los legisladores de la oposición para que el gobernador Kicillof informe de lo que realmente está pasando con el IOMA. Se trata, entre otras cuestiones, de demoras en las prestaciones, falta de respuestas a los afiliados, cuestionamientos a la gestión del organismo. El principal desafío de la oposición será hoy reunir el número necesario para alcanzar el quórum que, como se sabe, después del triunfo de Kicillof de 14 puntos sobre sus rivales en la provincia de Buenos Aires, por cierto, le va a costar a la oposición alcanzar el número necesario, primero para llegar al quórum y luego alinear los bloques de La Libertad Avanza, el PRO, la UCR, la Coalición Cívica, la Izquierda y otros espacios minoritarios para poder, una vez abierta la sesión, conseguir también una mayoría especial para avanzar con una posible interpelación al titular de IOMA, Homero Giles, para que de esta manera entonces explique a los afiliados de IOMA qué es lo que verdaderamente está pasando con la obra social. En tanto, en los pasillos de la legislatura crecen especulaciones sobre posibles ausencias que se registrarían hoy en la oposición, movimientos de último momento que el oficialismo de Kicillof habría logrado para que no se alcance el quórum, o, como decíamos, si efectivamente de alcanzarse ese número necesario,
Luego, la oposición debería conseguir una mayoría especial que parece estar muy lejos de poder alcanzar. Bueno, ahí está entonces la situación crítica del IOMA que la oposición en la legislatura de la provincia intenta dilucidar qué es lo que realmente pasa con los fondos que aportan los afiliados al IOMA en la provincia de Buenos Aires, tantos miles y miles y miles de millones de pesos que tantos empleados públicos aportan en los distintos sectores del ámbito bonaerense, y sin embargo la respuesta de la obra social es realmente paupérrima. Una motociclista fue trasladada al hospital esta mañana tras un choque en Avenida Perón y De Paula. Una mujer de 31 años resultó lesionada este lunes luego de protagonizar un accidente de tránsito en la intersección de Avenida Perón con De Paula en nuestra ciudad. El hecho ocurrió a las 7:40 aproximadamente. En este caso, las causas, que son ahora materia de investigación, permiten indicar que a priori colisionaron un automóvil Renault Symbol de color negro, conducido por Natalia González, de 44 años, y una motocicleta Corben Energy, que era guiada por Anabela Conte, una mujer de 31 años. La motociclista circulaba acompañada por una hija de 12 años y tras el impacto debió ser trasladada la mujer, efectivamente la que manejaba la motocicleta, Anabela Conte, de 31 años, fue trasladada al hospital Pintos para su atención médica. En el lugar trabajó personal de la policía y se solicitó la intervención de policía científica para llevar adelante las pericias pertinentes. La causa quedó caratulada lesiones culposas a cargo de la UFI número 2 del Departamento Judicial. Bueno, ya el caótico tránsito de nuestra ciudad ya se cobra un accidente, el accidente nuestro de cada día, ya lamentablemente protagonizado muy temprano a las 7:30 de la mañana en Avenida Perón y De Paula. 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

0: 867, 80 y 85, cada uno de ellos, los acreedores, se hacen de un premio de 375 mil pesos en efectivo. 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Continuaba siendo intensamente buscado por la policía este sujeto peligroso que se fugó de la cárcel del Servicio Penitenciario de la provincia en la localidad de General Alvear. El interno se escapó durante el fin de semana, se fugó de la unidad penitenciaria de Alvear y era intensamente buscado por las fuerzas de seguridad, según se informó oficialmente. Las autoridades solicitaron que ante cualquier información que pudiera resultar útil para localizarlo, se dé inmediato aviso a la policía. Sin embargo, no se dio a conocer la identificación del sujeto. Se desplegó un operativo de búsqueda que abarca distintos partidos, entre ellos General Alvear, Saladillo y las zonas cercanas, y se recomendó no intentar interceptarlo ni tampoco intervenir por cuenta propia debido a la peligrosidad de este sujeto, un interno de la cárcel de General Alvear que se fugó en los últimos días. Bueno, hasta el momento no hay información en contrario que indique que ha sido nuevamente detenido, apresado por la policía, con lo cual, bueno, realmente la situación es grave del Servicio Penitenciario de la Provincia de Buenos Aires, que se les haya escapado este grave sujeto el último fin de semana. En Cachari detuvieron a un hombre acusado por amenazas, desobediencia, violación de domicilio y coacción. Personal de la subcomisaría de Cachari concretó este sábado la detención de un hombre de 45 años en el marco de una causa judicial tramitada en el Departamento Judicial de nuestra ciudad. El procedimiento se realizó en una vivienda ubicada en Rivadavia y Maipú de Cachari. Ahí quedó detenido Rubén Sández, por quien pesaba una orden de detención. La causa, caratulada amenazas, desobediencia, violación de domicilio y coacción, con intervención de la UFI 1 a cargo del doctor Marcelo Fernández, juzgado de garantías número 2, Defensoría Oficial del Turno del Departamento Judicial. Sández fue trasladado, alojado de manera temporal en una dependencia de la policía de la provincia, y allí entonces, una vez cumplidos los recaudos legales pertinentes, permanece alojado en la seccional primera, pero seguramente se buscará un lugar en el ámbito del Servicio Penitenciario Provincial. La provincia de Buenos Aires retoma hoy la negociación en el marco del aguinaldo de los estatales bajo presión. En el día jueves pasado se llamó una reunión. El cronograma es exigente, dice la información, porque en este caso se está pidiendo un aumento a partir de las reuniones que se van a concretar, por lo menos esa es la idea, en el día de hoy, precisamente lunes 8 de junio. El gobierno de Kicillof llamó a los gremios que representan a los empleados del Estado provincial a retomar las negociaciones por un aumento de salarios, una serie de reuniones que se realizarán a partir del día de hoy y que continuarán el próximo jueves. Es coincidente con la difusión del índice de inflación de parte del INDEC. La convocatoria llega luego de un encuentro previo realizado en el mes de mayo, apenas exploratorio de la situación, donde los funcionarios describieron una situación financiera complicada en la provincia. Es decir, los funcionarios de Kicillof le adelantaron a los gremialistas que el gobernador no tiene plata para aumentar los sueldos en la provincia de Buenos Aires, lo que angosta, dice el informe, los márgenes de incrementos salariales. Los gremios tienen expectativas, obviamente, de que haya un ofrecimiento en esta reunión que se va a concretar a priori en el día de hoy, lunes, como un adelanto de la reunión, un tanteo, digamos, de la situación de lo que es la reunión prevista para el próximo jueves. Mientras que la provincia no confirma si habrá aumentos o no, deja trascender que no tiene plata para aumentar los sueldos de los trabajadores de la provincia de Buenos Aires. Habrá que ver, efectivamente, si hay previsibilidad en el manejo del tesoro de la provincia de Buenos Aires como para haber hecho los deberes correspondientes y en este mes, donde está previsto en el mes de junio, la reunión para aumentar los salarios de los trabajadores y no quedar relegados con la inflación, habrán hecho los deberes, decíamos, los integrantes del Tesoro de la provincia para pagar aumentos de sueldos a los empleados públicos de la provincia. Las 9 y 15 minutos de la mañana.
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El torneo Interligas ya tiene a los cuatro mejores clasificados. Nuestra ciudad ya no tiene representantes de primera división. Sin embargo, Boquita es el representante en la categoría sub-21 del fútbol local. En la tarde de ayer se completaron los cuartos de final del torneo Unión Regional Deportiva, o torneo Interligas también como se llama. Fue la definición en la cual quedaron los cuatro mejores equipos: el Fortín, Estudiantes y Racing de Olavarría y Balompié de Bolívar. Bueno, recordamos los resultados. El Fortín derrotó a San Martín de Sierras Bayas por 3-0. El global quedó 4-0 para el equipo fortinero. Estudiantes, en el Parque Carlos Guerrero, derrotaba a Embajadores por 2-0 y ese fue el global. Racing derrotaba también a Ferro por los penales. 3-2 terminó siendo el triunfo para Racing, que pasó. Ahora vamos a estar hablando de los incidentes que se registraron en ese partido. Y Balompié de Bolívar derrotó en la visita de Cemento a esa ciudad 3-0 al equipo de nuestro medio, con lo cual el global, habían empatado 0-0 acá en Azul, fue 3-0 para Balompié. Bueno, decíamos entonces, los equipos clasificados, lamentablemente Cemento, el último equipo de primera división que quedaba en nuestra ciudad, el único representando a nuestro fútbol, quedó eliminado. A los cuartos de final pasan, como decíamos, el Fortín, Estudiantes, Racing de Olavarría y Balompié de Bolívar. Bueno, la verdad, tremendo, ¿eh? Las trompadas, las patadas que se prodigan colegas unos contra otros, jugadores de Ferro y Racing de Olavarría. Jugadores que se ven en la calle todo el tiempo, ¿no? Que estarán charlando de fútbol todo el tiempo en ciudades relativamente chicas como la nuestra, la de Olavarría. Bueno, sin embargo, los ánimos estaban muy caldeados y tremendo cómo se han insultado, se han pegado los jugadores, incidentes que se protagonizaron dentro y fuera, inclusive de la

0: cancha tras el partido entre Racing y Ferro. Luego de la finalización del encuentro se registraron serios incidentes tanto en las inmediaciones del estadio como dentro del campo con los propios protagonistas. Bueno, decíamos entonces, torneo Interligas, que ya tienen en primera los cuatro mejores. No tenemos representantes en primera de nuestra ciudad, 3 equipos de La Barría, 1 de Bolívar, pero sí, felizmente, Boquita nos sigue representando. El conjunto Xeneize, en la categoría sub-21, en la previa del partido de primera, la gente de Boca se llegó hasta Bolívar y derrotó a Balompié por 2-1. El global termina siendo 3-1 a favor de Boca, que continúa en el campeonato en sub-21. Es el único equipo azuleño que nos sigue representando en el fútbol regional. Bueno, y recordamos que la final del fútbol local quedó postergada, ¿no? Por las inclemencias del tiempo. Ya lo habíamos adelantado durante el fin de semana, te lo contamos en el día de ayer, en el diario del domingo, que habrá que esperar un poquito más la definición el próximo fin de semana para saber quién es el campeón del fútbol local del torneo Apertura de Primera División que organiza la Liga de Fútbol. ¿Será Chacarita el local o será Azul Athletic? Falleció en nuestra ciudad a los 69 años el señor Edgardo Roberto Lombar. Sus restos velados en Necochea 890, departamento C, inhumados hoy en el cementerio Jardín Azul a las 11:30 horas, hogar de duelo Guaminí 996. Donaciones al Hospital Pintos, servicio SEAL, sección Cepeños. Falleció en nuestro medio a los 71 años el señor Carlos Alfredo Smith. Sus restos velados en Necochea 890, departamento C, inhumados en Sargento Cabral 510, en el cementerio fueron inhumados los restos este último sábado a las 9 de la mañana. Donaciones a entidades benéficas, servicio SEAL, sección CP. Bueno, algo más del deporte, la presentación frustrada, como lo llamó así efectivamente Franco, de el Gran Premio de Monte Carlo para el argentino. Los ingenieros le dijeron que entrara rápidamente a boxes para cambiar neumáticos y lamentablemente se equivocaron, porque Lindblad, el piloto que venía detrás de él precisamente y siguió adelante sin ingresar a boxes para cambiar neumáticos, lo pudo hacer después cuando se registraron 2 incidentes y de esa manera no tuvo que perder tiempo para nada. Terminó entre los primeros lugares, claramente sumando muchos puntos para el campeonato. Lamentablemente ahí estuvo claramente la mala decisión de la gente de Alpine. No lo decimos nosotros, ¿no? Lo dicen los especialistas como Agulla. Acá lo está.
1: Condicionado además por decisiones del equipo que terminaron de hundirlo. No ha sido un fin de semana donde le hayan salido bien las cosas de principio a fin. Y mucho de la carrera del domingo tiene que ver con cómo clasificás el día sábado. Franco no clasifica bien el sábado, va mejorando un poco el auto, pero no le alcanza para posicionarse realmente bien rumbo a la carrera del domingo. Y eso obviamente lo paga en la carrera. Pero también hay muchas decisiones del equipo que condicionan el resultado final de Colapinto en el día de hoy. Es decir, el equipo tenía que tomar 2 opciones. O lo metía muy temprano a hacer la parada en los pits para sacarlo del circuito, para darle pista limpia y para ver si podía pasar a partir de esa estrategia varios autos. O lo dejaba hasta el final, esperando, como hizo Lindblad, algún milagro en la carrera para que te lo acomodara. Y ahí están los 2 ejemplos alrededor de Colapinto. Por un lado, él estaba pegado a Hülkenberg y Hülkenberg entra temprano en la carrera y Hülkenberg termina bien en la parte final de la competencia y Colapinto no. Y por otro lado, Lindblad, que se la juega una estrategia que parecía imposible, es decir, se acababa la carrera, Lindblad no se había detenido en los pits, todavía no había hecho su parada, y la pregunta era entonces, ¿en qué momento se va a detener Lindblad? Bueno, ha tenido la suerte que se rompe la pista, que sale al final de cuentas la bandera roja, que se tiene que parar la carrera, eso le permite cambiar los neumáticos sin penalizar, y termina Lindblad sumando puntos.
0: Bueno, ahí está, ¿eh? un especialista absoluto, el relator de Telemétrico, indicando efectivamente dónde estuvo el error del equipo Alpine para que Franco lamentablemente no pudiera sumar este fin de semana. ¿Cómo están los tocados de la selección cuando falta muy poquito para el debut? Bueno, 7 días falta, ¿no? Tras la baja de Valerdi, lamentablemente, habrá pruebas para el plantel, ya lo adelantó Scaloni. Muchos jugadores, dijo, no llegan al 100%. Bueno, y a propósito, los que ya lamentablemente...

0: El plantel ya lo adelantó Scaloni. Muchos jugadores, dijo, no llegan al 100%. Bueno, y a propósito, los que ya lamentablemente hicieron las valijas para volverse en esta lista de las selecciones para el Mundial, que tiene varios jugadores lesionados en distintas selecciones. Valerdi no va a poder jugar para la Argentina. Lo mismo Carr, el jugador de Alemania, famoso, que se lesionó. Baumgartner, el austríaco, que se vuelve a su país porque lamentablemente ha sufrido una lesión. Y en el último partido de entrenamiento jugado por Brasil, el importante jugador de la selección brasileña, Wesley, también se lesionó y no podrá ser del Mundial 2026. Jordania, el último rival que tendrá la Argentina en el grupo, perdió frente a Colombia. Bueno, parece ser que las horas para la firma del contrato del vasco Arruabarrena en Boca ya están contadas. El técnico va a llegar una vez más a Boca. La firma y la llegada del nuevo director técnico en vivo. Bueno, ahí está, el diario Le la refleja. El vasquito Arruabarrena vuelve a dirigir a Boca. Parece ser que ya es un hecho absolutamente. En River siguen los nombres del mercado de pases y las últimas noticias para reforzar el plantel del Chacho Coudet. Bien, exactamente las 8 y 26 minutos de la mañana.
1: Toda la familia.
0: El intendente Sombra verificó el avance de la obra de mejoras en la terminal de ómnibus en nuestra ciudad. Lo hizo precisamente la semana pasada. Sombra recorrió la terminal de ómnibus, donde se desarrolla la obra de la llamada refuncionalización del sector de boleterías, con el objetivo de modernizar ese espacio que realmente está muy, pero muy deteriorado, ¿no? La primera etapa de los trabajos estará a cargo de Visan Ingeniería. Contempla una inversión de 38 millones de pesos, financiada con fondos municipales. Tiene un plazo de ejecución de 120 días. Sombra destacó que ha comenzado entonces una obra muy esperada, dijo, empezar a refaccionar este lugar estratégico, icónico. Arrancamos por este sector que era el antiguo buffet. Se hará una distribución diferente, mucho más práctica, y en este sector van a estar las boleterías y para la parte de atrás todo lo que es carga y descarga. Una vez realizada esa instancia, vamos a mudar las boleterías y ocuparnos del salón principal. No es que aquí termine la obra, dijo el intendente, es una inversión muy grande que hay que hacer en todo este espacio y lo vamos a hacer en distintas etapas. Recordó que las primeras intervenciones estuvieron a cargo del personal de obras y servicios públicos que realizaba la parte de losa. El subsecretario, secretario, de obras y servicios públicos vitales, explicaba además que se marcaban dos puntos importantes. Uno es que si esperamos encontrar el financiamiento para toda la obra, es probable que no lo hagamos nunca, dijo Vital. Entonces, podemos hacer esto dentro de un plan. Y señaló que las obras no solo tienen que ser tercerizadas, sino que también tienen un componente municipal. Hoy esta obra tiene un 80% de componente tercerizado y 20% de mano de obra municipal, que corresponde a la instalación eléctrica. Y en las etapas posteriores se va a invertir esa proporción. Bueno, de esta manera entonces son 7 las boleterías, son 7 las empresas que operan en la terminal, que pueden alojarse allí, y podemos desmontar esas viejas boleterías para dar lugar a un salón más grande y más moderno, decía el funcionario. Bueno, ¿qué nos está quedando? Recordarles el calendario de pagos, ¿no? A los jubilados y pensionados, los que cobran el magro haber mínimo, que ya está a punto de cobrarse, efectivamente. En el día de hoy arranca el calendario.

calendario de pagos para jubilados y pensionados que no superan el magro haber mínimo que paga el gobierno nacional, con documentos terminados en cero, cobran en el día de hoy. Arranca el calendario de pagos. Mañana, con documentos terminados en 1, el 10 en 2, el 11 en 3, el 12 en 14 y así sucesivamente. Bien, así que recuerden, hoy comienza con los que tienen documentos terminados en 0, arranca el calendario de pagos para jubilados y pensionados del orden nacional. También arranca el calendario de pagos para AUH y asignación familiar por hijo. Con documentos terminados en 0, comienza hoy el calendario, mañana en 1, el 10 en 2, el 11 en 3 y así sucesivamente. Las embarazadas, en cambio, deberán esperar un poco más. El día 10 del corriente arranca el calendario de pagos para embarazadas. Comienza entonces ese día, el 11 en 1, el 12 en 2, el 16 en 3, el 17 en 4 y así sucesivamente. Asignación por prenatalidad y maternidad arranca también el día 10 con los que tienen documentos terminados en 0 y 1, 11 en 2 y 3, el 12 en 4 y 5, el 16 en 6 y 7, el 17 en 8 y 9. Y las asignaciones de pago único, matrimonio, adopción y nacimiento, comenzarán para los que tienen documentos de la primera quincena a partir de mañana 9 del corriente. Hemos llegado finalmente a las pensiones no contributivas que comienzan a pagarse a partir de hoy. Atención, porque los pensionados no contributivos que tienen documentos terminados en 0 y 1 comienzan a cobrar en la fecha. Mañana los de que tienen documentos terminados en 2 y 3, el 10 en 4 y 5, el 11 en 6 y 7 y el 12 en 8 y 9. Y finalmente, las asignaciones familiares de pensiones no contributivas, igual que los jubilados de la mínima y los pensionados, comienzan a cobrar hoy todas las terminaciones de documento. Bueno, hemos alcanzado un panorama de noticias como fue ayer, el diario del domingo, una hora de información realmente con mucha actualidad, también aquí en esta jornada, resumido en este momento absolutamente toda la información a través del momento que reúne a toda la ciudad, a todo el partido de azul, con la información del el panorama de noticias con toda la actualidad. Bueno, hemos visto realmente un homenaje impresionante tras la muerte del Indio Solari. Se lo compara efectivamente con despedidas populares de grandes, grandes figuras argentinas, casi comparable incluso a los funerales que han sido de Perón y Evita, dicen precisamente hoy, por ejemplo, el diario Infobae o el mismísimo Diego Armando Maradona. Bueno, lo de Maradona fue totalmente distinto porque estábamos en plena pandemia, así que yo creo que si hubiéramos estado en tiempos normales, lo de Diego hubiera sido absolutamente impresionante, ¿no? Bueno, Marcos Novaro escribe para Infobae hoy, dice, la tentación del peronismo en convertir este funeral del Indio Solari en un episodio de su regeneración política. Y habla Novaro de la falta de importantes figuras del peronismo en la actualidad y que puede tomarse este episodio de regeneración política para, bueno, buscar la tradicional, folclórica, épica peronista en este momento. El mensaje político de una multitud unida, dice Infobae, en el histórico velatorio al Indio Solari y los síntomas de una Argentina rota. Bueno, ahí está. Ha sido realmente impresionante, ¿no?, la cantidad de gente que despidió al ídolo de la canción. ¿Y qué va a pasar con la herencia? La mega, mega, mega fortuna que tenía el Indio Solari,
sobre todo en los Estados Unidos, ¿no? Las casas

0: las mansiones allí en Nueva York y en tantos otros lugares de Estados Unidos, tras el masivo funeral del Indio Solari en Villa Domínico, comienza ahora la cuestión de la herencia. No se trata solamente del dinero, se trata de la continuidad legal, la continuidad comercial del símbolo, ¿no? Como fue en su momento las peleas que se armaron por la marca Maradona. Ahora es la marca Indio Solari. Bueno, de esta manera entonces, el derecho civil dice que apunta al hijo de un fallecido como heredero principal, un cónyuge es un invariable segundo en la lista y pone el foco entonces en Bruno Solari, el hijo del cantante, el joven que hoy tiene 25 años, que parece ser el heredero mayor de semejante fortuna, millones y millones de dólares que tenía el Indio Solari. Bueno, muy bien, amigos. Despedimos entonces la información por ahora en Radio Ciudad. 5 grados y medio la temperatura, humedad del 95%, sin vientos. El cielo salió a las 8:07, aunque no lo vimos. Se va a poner a las 17:50. El cielo mayormente nublado con neblinas. La máxima pronosticada para hoy, 12 grados. Las 9:35 minutos de la mañana. Han sido muy amables. Gracias.
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en algunos minutos atrás se informaba sobre la recaptura del interno evadido de la unidad de 14 de General Alvear que dábamos a conocer en estas últimas horas, ¿no? El interno que se había fugado de la unidad penal 14 de General Alvear fue recapturado en las últimas horas. Lo encontraron en Saladillo, ya estaba en Saladillo, se había fugado de Alvear, de la cárcel de Alvear, y ya estaba en Saladillo. De acuerdo con la información, fue identificado y aprehendido por personal de Saladillo y puesto a disposición nuevamente de la justicia de la provincia de Buenos Aires y del servicio penitenciario de la provincia de Buenos Aires, que esperemos que esta vez no se les vuelva a fugar, ¿no? Que

que ahora ya está capturado efectivamente y que ahora no se vuelva a evadir. Bueno, le agradecemos la información a Alejandra, que nos brindaba esta mañana la información de último momento de Noticias de Alvear, que publica la página Noticias de Alvear, publica esta información de último momento de la recaptura de este peligroso sujeto que se había evadido, que se había fugado de la Unidad Penal 14 de General Alvear del Servicio Penitenciario de la Provincia de Buenos Aires. Otra información que tiene que ver con la actualidad en esta mañana después del panorama de noticias es decirles que hay un corte de agua que está programado para el día de mañana 9 de junio. En este 9 de 8 a 10:30, aproximadamente una hora y media de corte de agua para el sector de desde las vías del ferrocarril a calle Libertad entre Formosa y General Paz. Se trata de un empalme que se va a practicar de cañería en Miñana y Constitución. Ahí van a estar trabajando y se va a ver afectado por este corte de agua, repito, desde las 8 de la mañana y hasta las 10 y media aproximadamente, mañana, desde las vías del ferrocarril a la calle Libertad, entre Formosa y General Paz, nos lo informaba hoy la cooperativa eléctrica. Bueno, a ver, otros temas que tienen que ver con la actualidad, te recordamos, Boquita es el único equipo en el orden regional que sigue en pie, sigue en carrera, sigue compitiendo. El sub-21 de Boca que derrotó a Balompié ayer de visitante en Bolívar, los chicos del sub-21 de Boca fueron a Bolívar, ganaron 2 a 1, habían empatado 0 a 0 en el. Había ganado acá precisamente Boca 1 a 0 en el global 3 a 1 para Boca, el sub-21, que es el único representante que queda en el torneo, en estos torneos regionales, en este caso en el sub-21, ¿no? Porque en el de primera, precisamente Cemento, ayer lamentablemente quedó eliminado y por lo tanto, como ya te hemos informado, no tenemos más representantes en el fútbol regional en este torneo que se está llevando a cabo en este momento. En Vélez hubo dos ganadores del reparte más, se llevan cada uno de ellos 375 mil pesos en efectivo, con los bonos 3.507 y 6.198. Ahora lo vamos a cotejar. No vaya a ser que somos nosotros uno de los ganadores y nos hicimos de 375 mil pesos que no vienen para nada mal, ¿no? Los que quieren jugar el próximo fin de semana en Burgos 279 o al 2281-540403.

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La temperatura en Azul alrededores, es una mañana muy fría, por esto este mate calentito nos viene muy muy bien como infusión para de alguna manera atravesar esta mañana tan fría, ¿no? De apenas 2 grados 9 décimos la sensación térmica, nada más. La verdad es que para andar en la calle no es de la mejor jornada para estar en la calle, transitando en este momento por las calles, al aire libre, porque hace mucho frío. Bueno, ya escuchábamos días atrás, habló el titular del Hospital Pintos, el director, el doctor Ascona, hablando precisamente acerca de las consecuencias que ya va teniendo esta entrada de la temporada en temperaturas frías, ¿no? Sobre todo vinculado con enfermedades, patologías vinculadas con las vías respiratorias que tanto problema causan, no solamente las personas adultas, sino también, ni que hablar, los nenes, ¿no? Con las bronquiolitis y demás. Bueno, con respecto al hospital materno, también se indicó que había una alta cantidad de chicos internados, lamentablemente, en el materno. Y en el Hospital Pintos de nuestra ciudad, decíamos que el director del establecimiento, del nosocomio, el doctor Ascona, manifestaba que ya se encontraba el hospital en un 90% de ocupación de camas. 90% de ocupación de camas a esta altura, cuando todavía falta muchísimo, ¿no? Recién comenzamos a transitar temperaturas frías como la de esta mañana, y ya el hospital está realmente cargado de trabajo, ¿no? Con el 90% de las camas ocupadas, según la propia palabra del director del nosocomio. Así que, bueno, hay que tener muy en cuenta esto, tratar de cuidarse, no por el hecho mismo de estar internado, que ya sería una instancia superior, lamentablemente, más grave, ¿no? Sino por el hecho de poder transitarla nosotros todos de la mejor manera posible. Bueno, otro tema que teníamos para comentarles en esta mañana precisamente tiene que ver con la actualidad.

Bueno, decíamos hoy en la previa, del panorama de noticias, decíamos que qué maravilla cómo maneja su propia figura comercial, su propia marca comercial, Shakira, ¿no? Porque no hay mundial que se le resista. La música del mundial que hoy escuchábamos, a mí particularmente no me gusta. Hay una comparación permanente con Waka Waka y efectivamente esta última que escuchamos ha quedado en la retina, ha quedado en la memoria colectiva, ¿no? Como fue también la música del Mundial del 90, por ejemplo. Pero la de este Mundial no me parece linda. Pero bueno, conforme la escuchemos una y otra vez, seguramente se nos va a pegar, nos vamos a familiarizar. Ahora, lo increíble es que Shakira nuevamente sea la cantante, en este caso junto a Cazzu, las cantantes que llevan adelante precisamente la música oficial del Mundial. El producto Shakira, ella misma lo vende de tal manera que no hay Mundial que se le resista, no hay FIFA que se le resista a Shakira efectivamente con su música, ¿no? Impresionante de la manera en que maneja su carrera esa mujer. Bueno, como dice la propia Shakira, ¿no? Las mujeres facturan, claramente. Bueno, a propósito de facturación y de temas vinculados con el dinero y con lo que se va a cobrar o la falta de cobro, por cierto, te contamos también hoy en la previa y en el panorama de noticias que son días absolutamente cruciales para los trabajadores de la provincia de Buenos Aires. ¿Por qué? Porque habían quedado en la última negociación paritaria, salarial, que se reunían en estos primeros días de junio para evaluar el aumento a los trabajadores públicos de la provincia. Kicillof ya dijo, no hay plata, ¿no? No es Milei, ¿eh? Es Kicillof. Dijo, no hay plata. La tesorería no alcanzó a reunir los dineros y por lo tanto parece ser que adelanta el gobernador que no va a poder dar aumentos importantes. Ya de hecho no viene dando aumentos importantes en la provincia, pero ahora ya aún más endurecido todavía el gobernador ha dicho que no tiene plata para aumentar los salarios. Hoy va a haber una reunión así, digamos, de tono casi más informal, donde los funcionarios de la provincia van a adelantar esto que dice Kicillof, ¿no? Les van a transmitir a los gremialistas bonaerenses que no hay guita, no hay plata en la provincia para pagar, para aumentarle los salarios a los empleados estatales. Las negociaciones en realidad de manera formal se van a retomar el próximo jueves, pero ya hoy los funcionarios de Kicillof les van a decir a los sindicalistas de bonaerenses, miren que no hay plata. La convocatoria llega luego de un encuentro previo realizado el 22 de mayo pasado, pero fue apenas exploratorio. Ahí los funcionarios describieron una situación financiera muy complicada en la provincia, que angosta, dice el informe, que achica, quiere decir, los márgenes de incremento salarial. Y además, tal es así que no se hizo ningún tipo de propuesta. Por supuesto, no se tiró sobre la mesa ningún número de ninguna naturaleza. No le vamos a aumentar ni el 1, ni el 2, ni el 3, ni el 4, no se dijo nada. Solamente se dijo, no hay plata. Los gremios tienen expectativas, sin embargo, obviamente, de poder alcanzar un acuerdo plurimensual, es decir, varios meses. Van ahí con un esquema de acuerdo plurimensual, supongamos que van a negociar el aumento de junio, julio, agosto, me supongo, ¿no? Tres meses por lo menos, tres o cuatro meses, dice así, que de ser aceptado otorgue previsibilidad al manejo del tesoro. Bueno, ya sabemos, ¿no? Lo hemos dicho acá, el gobierno de la provincia de Buenos Aires tiene un manejo muy particular del dinero, no le alcanza para pagar a los empleados a Kicillof, pero sí, sin embargo, le alcanza para pagar
enormes fortunas de dinero a los grandes grupos mediáticos de poder, al grupo Clarín, al grupo El Destape, al grupo de Mengolini, al grupo Perfil, al grupo América, América 24. Todos esos grupos mediáticos reciben una pauta publicitaria pagada por nosotros, los bonaerenses, realmente muy, pero muy importante de dinero, ¿no? Bueno, el gobernador prioriza, obviamente, la pauta publicitaria para que los medios hablen bien o por lo menos no hablen mal, ¿no? Que es muy importante. Hablen bien, no sé, pero por lo menos no hablen mal de todo lo que está pasando. El idioma, la inseguridad, etcétera, etcétera, etcétera. De un gobierno que para nosotros ya hemos dicho es uno de los más flojos gobiernos de la provincia de Buenos Aires que recordamos en mucho tiempo, ¿no? Pero bueno, igualmente la gente tiene todo el derecho de pensar lo que quiere. Obviamente cada uno lo califica como le guste, como le plazca.

0: y como le parece que está gobernando Kicillof. La cuestión es que no hay plata. Eso sí, ahí van a coincidir todos, desde el mismo gobernador hasta cualquiera que esté en el llano, digamos. Dicen en la provincia que no hay plata y que van a tener muchas dificultades los empleados públicos de la provincia para recibir un incremento de salarios. Las 10 y 55 minutos de la mañana.
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0: 11 y 10 de la mañana en esta jornada de día 8. Hoy saben qué es el santoral, me refiero. ¿Saben de qué se trata? San Máximo. Pero qué justo, mirá. Dios mío, así que Máximo también tiene su santoral. Claro, como todo el mundo. Bueno, este de santo no tiene nada, pero bueno, es San Máximo hoy, ¿eh? ¿Cómo que Máximo? El que estamos pensando todos.
1: Pero ¿quién me iba a decir qué difícil es vivir?
0: Claro, por supuesto. Bueno, muy bien, aquí estamos, las 11 y 10 minutos de la mañana. Hoy es San Máximo. Bueno, si además conoces algún Máximo, mandale un saludo. O una máxima, ¿no? Claro, mandale saludos, claro.

Bueno, muy bien amigos, las 11 y 11 minutos de la mañana. Parece ser que ahora todo lo concerniente a la etapa post fallecimiento del Indio Solari tiene mucho que ver con el legado, y sobre todo el legado capital, ¿no? El legado desde el punto de vista económico que deja el Indio Solari. Vieron que mucho se habla, mucho se lo critica al capitalismo, se escriben muchas letras en pos de criticar, alzar la voz contra el capitalismo, pero la verdad es que a la gente le encanta vivir bien, ¿no? Le encanta vivir muy, muy bien. Y no está mal que nos encante, que nos guste a los humanos, a los seres humanos, que nos guste vivir bien. No está mal, ¿no? Lo que por ahí hace un poquito de ruido, mucha crítica al capitalismo y después gozar de efectivamente un glamour muy especial. ¿Vieron como ayer, por ejemplo, lo que pasaba en el Gran Premio de Mónaco, ¿no? Que se veían los yates, las grandes fortunas, bueno. Y uno decía, ¿con qué necesidad? Semejante glamour, ¿no? Semejante plata, semejante demostración exacerbada de capitalismo. Bueno, mucho se critica eso, y está bien que se critique eso, porque además está muy mal repartido en el mundo entero, ¿no? Ahora, cuando se lo critica, pero por el otro lado se goza de manera, yo diría, casi de muchos años de transitar ese gozo capital, la verdad es que, bueno, algunos están a favor, otros están en contra, algunos levantan alguna voz, etcétera, etcétera. A mí también me hace un poquito de ruido, pero bueno, gustos son gustos y está bien, ¿no? La cuestión es que no solamente el tema vinculado con la enorme herencia que deja el Indio Solari, la fortuna, sobre todo las grandes mansiones en los Estados Unidos y demás, y aquí en la Argentina y demás, sino también la marca. La marca es el tema, ¿no? Como en su momento, y todavía sigue siendo materia de conflicto judicial, la marca Maradona, la marca Diego Maradona. Bueno, ahora empieza todo un debate sobre la marca Indio Solari, ¿no? Por lo que vendrá de aquí en más. El proceso de sucesión, dice hoy una crónica, que debería ser sencillo, al menos en teoría, pero expertos en la materia coinciden. El expediente de la sucesión va a comenzar en la justicia de Morón, el distrito de domicilio que tenía el cantante y además donde falleció. Una vez que los herederos se presenten con la partida de defunción de Solari para iniciar los trámites de sucesión, de la mega, mega, mega fortuna que tenía el cantante, ¿no? Bueno, podrán presentarse ante el juez con la documentación, con respecto a las propiedades, ya se descarta que son muchas las propiedades muy importantes que tenía Solari. Pero así también, por supuesto, los derechos de su obra, y como decíamos, los derechos de su obra, que realmente es impresionante la plata que significa eso, toda la plata que ganó durante toda su vida y demás, y lo que vendrá a partir de ahora, y lo que hacíamos referencia recién, su marca, su imagen, ¿no? La marca Indio Solari. Bueno, a partir de ahí se va a abrir un expediente por la sucesión de Solari, que no figura aún en registro alguno. El derecho civil argentino apunta, en este caso, a los hijos, ¿no? Los herederos principales, ¿quiénes son? Los hijos. Hay un hijo de un fallecido, sería entonces el heredero principal de toda la mega fortuna que tenía el Indio Solari. La situación pone entonces el foco en Bruno Solari, el hijo del cantante, hoy un joven de 25 años. Esto es el marco ideal, coinciden los expertos.
si es que el Indio dejó un testamento. Recordamos que hace bastante tiempo que estaba enfermo, que es una enfermedad que él sabía, estaba de total conocimiento de es una enfermedad grave, delicada, que lo podía llevar a la muerte, y efectivamente puede ser que haya dejado un testamento que podrá ser declarado válido o no, dice el informe, válido o no. ¿Acaso el Indio dejó un testamento de su mega fortuna? Esa es otra historia. Si no lo hizo, un expediente de sucesión ab intestato, literalmente sin testamento en latín, debería comenzar. Este tipo de expediente también podrá ocurrir si el documento no cubre todo el patrimonio del fallecido, lo que lleva a que la ley distribuya la parte restante. También podrá ocurrir si el testamento existe y es impugnado. En el caso de un expediente ab intestato, el juez o la jueza a cargo deberá determinar quiénes son los herederos legales. Hablamos ya de Bruno Solari, la existencia ya concreta de este hijo de 25 años, y Virginia Inés Mones Ruiz. ¿Quién es Virginia? La esposa del Indio. Suponen que este problema entonces quedaría saldado, superado, con esas dos personas. La partida de defunción en todo caso dependerá de la causa por averiguación de causales de muerte a cargo del fiscal, y bueno, si efectivamente termina siendo una causa natural, como se dice, una ACV que determinó entonces su fallecimiento luego, después de ese ACV, de ese accidente cerebrovascular, el infarto, bueno, estaríamos hablando de una causa natural y ahí se cierra la historia, ¿no? Es posible que haya una última voluntad escrita. Precisamente, el Indio tenía el cuerpo mal y la mente bien. Claro, lo que decíamos nosotros recién. Exactamente. Él era absolutamente consciente. Mirá vos, nos adelantamos al informe del Infobae. Él estaba absolutamente consciente que tenía una enfermedad que lo podía llevar a la muerte en cualquier momento, y estaba absolutamente en sus cabales de saber que efectivamente un hombre tan inteligente sabía que eso podía pasar de momento a otro. Por lo tanto, es muy probable que haya un testamento, ¿no? Si hay un testamento, solo lo saben Virginia y el escribano. Así acaba de calificar un histórico confidente de Solari, que participaba incluso también en los negocios de los Redondos, dice el informe. ¿Puede haber guerra? Bueno, depende del nivel de conflicto de vida. Un ejemplo clásico de sucesión argentina marcada por el caos es el conde Federico Thyssen, heredero de la metalúrgica Thyssen, la alemana, dueño de una de las más grandes fortunas de la historia argentina. En el 2014 murió Sicchi, y dejó atrás un testamento de abierta discordia contra sus 6 hijos, que montaron entre ellos una verdadera guerra en la justicia civil contra su viuda y sexta esposa, que duró en un matrimonio más de 7 años. La pelea hoy continúa con un supuesto hijo que apareció ahí también no reconocido, que reclama su nombre y su parte. Bueno, la vida del Indio Solari parece haber sido bastante más ordenada que la de este conde, ¿no? Pero de todas maneras, nadie puede cerrar a decir que no va a haber algún tipo de presentación, algún supuesto hijo que pueda aparecer, o hija, etcétera, etcétera, ¿no? Bueno, ahí está, la cuestión vinculada con la herencia del Indio Solari, una mega, mega fortuna, que no solamente tiene que ver con eso, sino también con los derechos de su obra y su imagen. Las 11:20 de la mañana.

11 y 22 minutos de la mañana, nos pregunta Graciela, nos dice, ¿estás seguro que hoy es el santoral? Sí, efectivamente, San Máximo, corazón. Ahora te mando la foto del almanaque para que veas, ¿eh? Sí, cómo no, hoy es San Máximo, aunque no lo creas.

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Bien, amigos, las 11:37 minutos de la mañana. Nos estamos despidiendo en esta jornada de día lunes 8 de junio, después del Día del Periodista. Renovamos nuestro agradecimiento, tantos llamados, tantos mensajes con motivo del Día del Periodista que recibimos en el día de ayer. Y nos vamos a reencontrar, Dios mediante, mañana a partir de muy temprano, desde las 7 y fracción, con la previa para el panorama de noticias con toda la actualidad. Esta tarde, por supuesto, toda la información. A partir de las 3:30 de la tarde llega todo el rock, seguramente con el homenaje a Los Redondos y también al Indio Solari aquí en Radio Ciudad, con Que Sea Rock, precisamente el programa que nos identifica la tarde. Que la pasen muy muy bien. Nos reencontramos entonces mañana, esta tarde por supuesto, y mañana en la mañana de la radio, como siempre, junto a Facu, aquí en Radio Ciudad. Les dejamos este bellísimo tema con Tina Turner en la mañana, y que lo disfruten. Chao, hasta mañana.

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0: Hola, hola, ¿qué tal? ¿Cómo les va? Bienvenidos. Estamos comenzando Que Sea Rock del lunes. Sean bienvenidos a otra edición más, comenzándola con León Gieco y el Fantasma de Canterville. Canción compuesta por Charly García e interpretada originalmente por el cantautor argentino León Gieco y que forma parte de su álbum homónimo Gieco, editado por Music Hall y lanzado en 1977. El protagonista de la canción se compara con el fantasma del cuento, sintiéndose ignorado y olvidado por la sociedad a pesar de haber sido una buena persona y haber cumplido con sus obligaciones. La metáfora del fantasma, se dice, refleja la sensación de ser transparente ante los demás, de no ser reconocido ni valorado. Bienvenidos a Que Sea Rock de lunes.
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0: Momento de seguir en este lunes, ahora con Ataque 77, Me Volviste a Engañar.

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2: Los señores de barbas largas. ZZ Top en Que Sea Rock de lunes con Give Me All Your Lovin'.

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0: Un clásico del rock para terminar este primer bloque de lunes y Eric Clapton, Cocaine.
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0: Pierre sonaba en Que Sea Rock del miércoles. Lo que escuchábamos, Sacrificio y Rock and Roll. Ellos son una banda de rock argentina que está formada por Ramiro Cerezo en voz, Agustín Cerezo en guitarra, Juan Cruz Copes en bajo y Rui Quiroga en batería. Vos sabés que editaron 13 trabajos discográficos en lo que va de su carrera, 2 DVD y un vinilo hasta la fecha. Los miembros eran originarios del barrio porteño de Palermo.
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3: Estamos escuchando ya un gran clásico del rock nacional. Charly García en Que Sea Rock. De mí.

0: Y así terminábamos este tercer bloque de rockeros con Catupecu Machu, versión acústica de A veces vuelvo.
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0: Bersuit Vergarabat, en vivo en Buenos Aires, año 2001, Mi Caramelo.
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0: Charly García y esta canción llamada Me Siento Mucho Mejor, originalmente titulada I Feel a Whole Lot Better, Me Sentiré Mucho Mejor, tema compuesto por Jane Clark y registrado originalmente por el grupo de rock norteamericano The Byrds en 1965. Charly García hizo para su álbum Filosofía Barata y Zapatos de Goma esta versión que quedó, por supuesto, en el corazón del rock nacional.
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0: Ahora Los Pericos, movida Rastafari.
6: ¿Cuántas veces?

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0: Cover de hoy nacional, original de Babasónicos, reversionado por Hilda Lizarazu, El Loco.
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0: Hoy, tiempo de biografiar a los Super Ratones. Banda que se formó en Mar del Plata en 1985 y desde sus inicios sus integrantes fueron Fernando Blanco en bajo y voz, Luis Persson Properzi en batería y voz, Oscar Granieri en guitarra y un guitarrista más. Comenzaron componiendo canciones y mezclándolas con temas de los Beatles y viejos rock and rolls de los 50. A 1987 llegan por primera vez a Buenos Aires para tocar en un homenaje a Elvis Presley. Luego cambian a uno de sus guitarristas por Mario Barassi y con él agregarían una voz más. En 1990 presentan su álbum debut titulado Rock de la Playa, el que incluye los temas ¿Puede tu mono bailar a go-go? Toda la noche así y dos canciones que serían covers. En el 91, tras realizar una gira por todo el país, presentaron en obras su nuevo álbum, Segundo Tiempo, con la participación de DJ Fontana, el baterista original de Elvis Presley. Lanzaron Aire para Respirar, su tercer trabajo, en 1993. Dos años después, en 1995, editaban Reciclable, que contenía variedad de estilos y los cortes. Dos años después, comienzan a trabajar en los temas de lo que ya sería su próximo material discográfico. Paralelamente, Mario, Fernando y Persson fueron invitados a participar en los coros de los discos Magic Hotel de Alejandro Lerner y Planetario de los Enanitos Verdes. En el 96 saldría a la venta Zapping Club. En el 98 entraron en los estudios El Pie para registrar autopistas y túneles bajo la producción de Juanchi Baleirón de Los Pericos. Este trabajo contuvo también, entre otros temas, Aguas Fuertes, que lo veníamos escuchando recién, Granja Media Argentina y Pasajeros. De ahí en más, se dice que los éxitos no pararon para ellos. En el año 2000 grabaron y sacaron a la venta Mancha Registrada, un disco que marcó un hit con el tema ¿Cómo estamos hoy?, el cual estamos escuchando de fondo, a partir del cual los Super Ratones se hicieron conocidos a nivel nacional. En 2003 llegó Urgente, material que lo llevó a conocer distintas partes de la República Argentina, pero también lugares del exterior que jamás imaginaron. En 2006 grabaron un material en vivo titulado Super Ratones en el Salón Blanco. Durante 2007, Fernando Blanco, bajista y fundador de la banda, se aleja y forma su proyecto solista, siendo reemplazado por Fernando Ronnie Astore. En el año 2008 editan Super Ratones ya formados como trío. El disco fue producido por ellos mismos y es el resultado, se dice, de una ardua elección de canciones compuestas durante los últimos años. Siempre con los cuidados arreglos de armonías vocales, las guitarras al frente, la base potente y el formato canción como sellos del grupo. Participaron como invitados en este material Juanchi Baleirón de Pericos, Tabo Kupinski de Los Piojos, el Mafia de Capanga e integrantes de Los Auténticos Decadentes y La Mosca. En 2009 ingresa Pablo Diez en el bajo. En 2010 cumplen 25 años de trayectoria y son nombrados Ciudadanos Ilustres de Mar del Plata, su ciudad natal. En 2013 tuvieron el privilegio de abrir el show de Ringo Starr ex The Beatles en el Teatro Ópera. En 2015 festejaron 30 años de carrera y realizaron shows recorriendo Argentina. El 3 de noviembre, Persson fallecía de cáncer a los 48 años de edad. Pero No quedaría ahí la historia, porque en 2019 lanzan Carreras de Aviones, flamante disco de Super Ratones y el décimo de su carrera. Junio del 2020 llega para ellos con la reversión de la canción Carreras de Aviones y las nominaciones a 3 premios Gardel por dicho álbum. Todos los días repasamos la historia, lo más importante, lo que más se destaca de un artista nacional y de un artista internacional. Hoy con los Super Ratones, nacidos en Mar del Plata, hasta la actualidad en presencia y con este género power pop, rock alternativo, rock pop argentino, que los consolida con un sonido muy característico. Influenciados por The Beach Boys, The Beatles, The Birds, The Kings, Little Richard, Elvis Presley, entre otros artistas de los 50 y 60, editaron su primer trabajo discográfico, como comentábamos, con esas bases que tenían como influencias musicales. Entre la luna y el sol, la canción elegida para los Super Ratones hoy.

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2: 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Muchas gracias por acompañarnos en este lunes. Para nosotros concluido ya. Y te esperamos mañana martes para seguir disfrutando de Que Sea Rock junto a todos los artistas nacionales e internacionales. Nos despedimos con Supergrass 1995 y All Right. Será hasta mañana. Chau, gracias.

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0: Sí, buenas noches.
1: Hola, buenas noches. Llamo por la reconexión del medidor, que estoy sin gas.
0: Me he equivocado.
1: ¿Cómo?
0: Estás hablando de una pizzería.
1: Perdona.
0: No, está bien. Chao.

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Hola, hola, ¿qué tal? ¿Cómo les va? Muy buenas tardes para todos. 13 grados la temperatura en Azul y alrededores. 46, está mucho más baja que en días anteriores la humedad a esta hora. El viento sopla del sector noreste a 6 kilómetros por hora. La visibilidad frontal es normal, 15.000 metros y el cielo ligeramente nublado. Bueno, el sol se puso hace muy poquitos minutos atrás. Estaba previsto para caer a las 17:50, aunque mucho no lo vimos, pero igualmente en la tarde de hoy por momentos apareció el cielo parcialmente, ligeramente nublado, así que fue mucho más soportado, ¿no? El frío soportable que otros días. Para el día de mañana, martes, mínima de 5, máxima de 13 grados. Las noticias a las 6 de la tarde. Reiteramos la información que dábamos a conocer en el día de hoy sobre una motociclista que debió ser trasladada, hospitalizada en el nosocomio de nuestra ciudad tras un choque protagonizado en la calle de Paula y Avenida Perón. La mujer de 31 años resultó lesionada esta mañana luego de protagonizar un accidente de tránsito en la intersección de Avenida Perón y de Paula, un hecho que ocurrió alrededor de las 7:30 de la mañana. Allí, personal policial constataba que colisionaron un automóvil Renault Symbol de color negro, conducido por Natalia González, de 44, y una motocicleta Corvair Energy, que era guiada por Anabela Conte, una mujer de 31 años. La motociclista terminó siendo trasladada. Era acompañada en el momento de la colisión por su hija de 12 años, que felizmente no tuvo mayores consecuencias. Sin embargo, la mujer, como decíamos, que conducía la moto, terminó siendo trasladada al hospital municipal para recibir la atención

médica pertinente. La causa fue caratulada lesiones culposas y está a cargo de la UFI número 2 del Departamento Judicial. Más información en el panorama de noticias. Te contamos en esta tarde con la actualidad en materia económica y financiera. El dólar oficial, 1.465 pesos, 0,30 para arriba. Dólar tarjeta también aumentando, 1.904,50. El dólar blue pegó un salto más importante, aumentó 0,70% en el día de hoy y quedó a 1.445 pesos. Dólar MEP, 1.465 también, una suba de 0,41% este día lunes, contado con liquid, 0,69, casi prácticamente igual que el dólar blue, aumentando 0,70%. Quedó en 1.521. El riesgo país quedó igual que el viernes, en 494 puntos. Elecciones en Perú, con el 94,42% de los votos escrutados. Sánchez estaría superando a Keiko Fujimori. La Oficina Nacional de Procesos Electorales en Perú, el organismo que lleva adelante el conteo oficial en esta segunda vuelta presidencial entre Keiko Fujimori y Roberto Sánchez, ha pedido a los partidos políticos que esperen hasta último momento, que se espere al 100% del procesamiento de las actas debido a la paridad entre ambos candidatos. Hasta el momento, entonces, recordamos, Roberto Sánchez, del partido Juntos por el Perú, llevaba el 50,07, es decir, que estaba derrotando por 0,7 centésimos, efectivamente, a Keiko Fujimori, la hija del expresidente Fujimori, del partido Fuerza Popular, que obtenía el 49,94%, es decir, que de ambos lados haber reunido apenas algunos pocos votantes más, definitivamente hubieran volcado para uno u otro lado la elección. La paridad es tan grande que, reiteramos, la Oficina de Procesos Electorales, lo que llamamos nosotros la Junta Electoral, ha pedido a los políticos, a los partidos políticos, que no efectúen ningún tipo de declaración pública ni nada por el estilo hasta que no se conozca el 100% del procesamiento de las actas debido a la paridad de ambos candidatos. Causa vialidad. Cristina Fernández presentó un recurso de queja ante la Corte para evitar el decomiso de los bienes de sus hijos. A casi un año de confirmarse la condena por defraudación cometida por Cristina Fernández al Estado Nacional, vuelve a recurrir su defensa al máximo tribunal. La intención de la expresidenta, frenar la ejecución de sus propiedades, que en su momento fueron puestas a nombre precisamente de sus hijos. Cristina Fernández acaba de presentar otro recurso más de queja ante la Corte Suprema de Justicia en contra del decomiso que dispone el Tribunal Oral Federal 2 en el marco de la causa vialidad para que se cumplan 6 años de condena bajo la modalidad de prisión domiciliaria que la mujer eligió en San José 1111. En el escrito solicita que se haga lugar al planteo ante el máximo tribunal con el propósito de impugnar la ejecución de las propiedades que Cristina dejó a nombre de Máximo y Florencia Kirchner.

Bueno, hablamos un poco del Mundial, estamos tan cerca realmente que ya amerita efectivamente dar algunos detalles que se van conociendo de la delegación argentina, como por ejemplo este que le vamos a contar. El divertido apodo, que le pusieron a Tomás Aranda en el vestuario de la selección argentina, el volante, la estrella de Boca, efectivamente, el joven diamante en bruto, es uno de los juveniles que debutó en el amistoso contra Honduras. Tomás Aranda fue uno de los jóvenes futbolistas que se suma así a la concentración de la selección. Debutó en el amistoso contra Honduras, se entrenó con la albiceleste apenas 129 días después de su estreno en Boca, un registro que lo posiciona por delante, inclusive, de figuras como Diego Armando Maradona y hasta el mismo Lionel Messi, además de tener una de las irrupciones más veloces en el profesionalismo. El juvenil recibió un llamativo apodo dentro del vestuario. ¿Cómo le han puesto? El Chicle Aranda. Y se lo puso Thiago Almada en un comentario en su última publicación en Instagram. Bueno, el Chicle le llaman precisamente a el joven de Boca, Tomás Aranda, que realmente está disfrutando de un momento muy particular. Allí se lo ve en una foto precisamente jugando al lado nada menos que de Lionel Messi, este chico tan jovencito y que ya tiene esta experiencia mundialista fantástica para él. El Chicle Aranda. La despedida masiva al Indio Solari quedó entre los funerales más populares de la historia, comparables con los de Perón y Evita, inclusive. La inflación en la ciudad de Buenos Aires fue del 2,1% en mayo, acumula el 33% en los últimos 12 meses. El peronismo aprovechó el velorio del Indio Solari para retomar el diálogo entre Kicillof y Máximo Kirchner, pero la relación no se sabe qué futuro deparará. Patadas y trompadas a una mujer, escándalo entre taxistas y choferes de distintas aplicaciones en el Consejo Deliberante de Mar del Plata. La violenta pelea se registró mientras se desarrollaba una sesión de la Comisión de Movilidad Urbana. La sesión de esa comisión, que se desarrollaba este lunes en el Consejo Deliberante en el partido de General Pueyrredón, en Mar del Plata, durante la cual se llevaba a cabo el tratamiento de proyectos para regular aplicaciones de viaje, terminó en un absoluto escándalo. Taxistas y referentes de las distintas aplicaciones de tránsito se trenzaron a golpes de puño en el recinto y todo quedó registrado en las cámaras de la transmisión, que se podían seguir a través de la plataforma YouTube, como si fuera una pelea profesional.

El Banco Central endurece la pelea por ingresos brutos y permitirá que los bancos abran cuentas en las provincias que cobren menos impuestos, con lo cual muchas entidades bancarias se podrían trasladar de un lugar a otro y evitar de esa manera a las provincias como la de Buenos Aires, que cobran mayor impuesto que sobre el resto. Bueno, como decíamos, a punto de cumplir ya un año presa, Cristina Kirchner busca acceder a beneficios de aquellos que cumplen una determinada cantidad de su condena en una cárcel común. Ella no está, obviamente, en una cárcel común, está en prisión domiciliaria, pero, como se sabe, hay atenuantes para aquellos que van cumpliendo una determinada parte de la condena, y Cristina también va a apelar a esa posibilidad. La defensa de la expresidenta sostiene que ya le corresponde una flexibilización gradual a las restricciones. Por ejemplo, las visitas en su arresto domiciliario. Ella quiere que sean como antes, que llegaron a ser, en una oportunidad se viralizó una imagen, 9 personas que la estaban visitando en ese momento, con ella 10. Bueno, la idea es que no tenga restricciones y que la pueda visitar toda la gente que ella quiere en el mismo momento. Esto a un año de quedar presa en la causa Vialidad, un nuevo frente judicial que pide la defensa para que le apliquen beneficios que prevé el régimen de la llamada progresividad de la pena.

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1: Bueno, como te informábamos hoy en la mañana, en el panorama de noticias que escucha toda la ciudad a las 9 horas, bueno, hay distintos temas que tienen que ver con la actualidad deportiva en nuestra ciudad. Por ejemplo, que ya lamentablemente no tenemos representantes regionales en el torneo que se lleva a cabo entre las ligas de Azul, Olavarría, Bolívar, precisamente con la eliminación de Cemento este fin de semana. Azul se quedó sin representantes en primera, pero sí en sub-21, porque el equipo de Boca, precisamente los chicos de la calle Belgrano, los menos 21, pudieron alcanzar el triunfo allí en Bolívar al derrotar a Balompié 3-1 en el global. Fue 2-1 el resultado allá este fin de semana de visitante, 1-0 había sido de local, y por lo tanto son los únicos representantes por ahora del fútbol azuleño. El representativo de Boquita, de nuestra ciudad, de la calle Belgrano, en sub-21 continúa en el torneo regional. La Juventus va a la carga por el arquero de la selección. Quieren llevarse al Dibu Martínez. El Vasco Arruabarrena ya prácticamente se puede indicar como el nuevo técnico de Boca. Pidió refuerzos a Riquelme. El plantel xeneize comenzará la pretemporada en algo más de una semana. Hay expectativas y nombres renovados que le acercó el Vasco al presidente de Boca. Partido amistoso. Francia ganó con un triplete de Olise en el día de hoy, precisamente a Irlanda del Norte. Los argumentos que va a exponer Alpine para recuperar el podio de Gasly, que lo ganó en pista, pero como se sabe, lo retrasaron luego de sancionarlo en Mónaco. De esta manera entonces, la escudería francesa busca una estrategia en esta solicitud de revisión que acaba de presentar ante la FIA. Y a propósito, Colapinto es portada en el Gran Premio de Barcelona, en Cataluña. Lo hace junto a Alonso y otros pilotos, pero fundamentalmente aparece detrás del campeón mundial, Franco, como una de las tantas figuras que van a estar presentes en el Gran Premio de Barcelona. Otro de los partidos amistosos jugados antes del mundial. Países Bajos le ganó a Uzbekistán. La selección comandada por Koeman subestimó a los asiáticos. Terminó con uno menos y se llevó el triunfo con 2 goles conquistados de manera difícil, por cierto, frente a un rival que en la previa parecía mucho más fácil de roer. El mensaje de Eriksen después del susto que le dio al mundo y al mundo futbolístico, fundamentalmente: estoy bien, dijo el jugador,

sido diferente a lo del 2021, el futbolista danés, quien nuevamente tuvo una descompensación en una cancha de fútbol, llevó tranquilidad y reconocimiento para todos aquellos que se preocuparon por su salud. Paredes y los rumores de su salida de Boca. El capitán habló en la previa del Mundial sobre su intenso año y su lamento por no llegar antes precisamente. River llegó a un acuerdo, firma el segundo refuerzo. Se trata de la llegada del uruguayo Mauro Arambarri, proveniente del Getafe.

0: Bien, amigos, más servicios en el panorama de noticias de las 6 de la tarde. 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Para mañana martes mínima de 5, máxima de 13, cielo parcialmente nublado. El miércoles mínima de 8, máxima de 14 grados. Bien, han sido ustedes muy amables, final del panorama de noticias, exactamente las 6 y 26 minutos en la tarde. Gracias.
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En el nombre del Padre, del Hijo y del Espíritu Santo. Amén. Bendíceme, Padre, y ruega por mí sin cesar. Aleja de mí hoy siempre el pecado. Si tropiezo, tiende tu mano hacia mí. Si 100 veces caigo, 100 veces levántame. Si yo te olvido, tú no te olvides de mí. En los peligros del mundo, asísteme. Quiero vivir y morir bajo tu manto. Quiero que tu vida me haga sonreír. Mírame con compasión. No me dejes, Jesús mío. Y al final, sal y recíbeme y llévame junto a ti. Tu bendición me acompañe hoy y siempre. Amén. Que así sea. Queridos hermanos, como hijos de Dios, es para mí un placer y un orgullo muy grande saludarlos en vivo y en directo, esperando que Dios nuestro Padre Celestial los tenga llenos de salud y de vida. Quiero, primero que todo, darles las gracias y la gloria a Él, a Dios nuestro Padre Celestial, porque Él fue el que me dio el don de la videncia. Agradecerle también a la gente que está ahí del otro lado del dial escuchando este programa, gente que lo escucha por primera vez y gente que ya me ha escuchado anteriormente. Quiero mandar un saludo muy grande en el día de hoy a la gente que nos empieza a escuchar en la ciudad de Azul. Un abrazo muy grande para cada uno de ustedes, queridos hermanos, de la ciudad de Azul y de las zonas allegadas y alejadas donde llegan las ondas de la radio. Quiero contarle, queridos hermanos, que este programa lo que trata a diario es de ilustrar, de guiar a las personas en una realidad que, aunque no podemos ver, existe, como es la brujería, la maldad, la hechicería. Contarles, hermanos del alma, que el demonio está en la tierra desde el principio de la creación de la humanidad, desde nuestros padres Adán y Eva, cuando fueron tentados en el paraíso por Lucifer, el ángel caído, el demonio. Desde ahí se conoce que venimos con el pecado original. Por eso, querido hermano, querido oyente, en la actualidad vemos cómo hay familias que son víctimas de estos ataques sobrenaturales. Hay gente que hoy está bajo el dominio de la brujería y no puede levantarse de esa cama que está postrado. Sí, a usted le estoy hablando, a usted, mi viejito del alma, a usted, mi viejita querida, que la tienen ahí tirada, postrada en una cama, desahuciada de la medicina. ¿Cuántos de ustedes, queridos hermanos, queridos oyentes, que hoy están ahí del otro lado del dial, hombres, mujeres, jóvenes y adultos, personas que le han hecho toda clase de estudios a través de la ciencia médica, personas que en la actualidad siguen padeciendo dolores, siguen padeciendo ese problema en el cuerpo que nadie puede resolver ni curar? Y hay gente que desconoce que a través de la brujería, que a través de la magia negra, nos pueden dejar tirados, postrados en una cama, desahuciados de la medicina. Por eso, querido hermano, querido oyente, Dios dice, ayúdate que yo te ayudaré, pero no va a bajar del cielo, queridos hermanos, a tocarle la puerta. Dios nuestro Padre Celestial lo ha dejado todo en la tierra para que nosotros, sus hijos, vivamos de la mejor manera. Pero a veces hay personas que no tienen conocimiento de que es verdad que existen las brujas, que es verdad que existen las sectas satánicas. Y hay gente que recurre a estos lugares por odio, por venganza, por despecho, por envidia, y nos llevan

El nombre, nos llevan el apellido, una foto, una prenda de vestir, y nosotros sin saberlo empezamos a sentir unos cambios negativos. Hay gente que a través de la brujería y de la maldad le hacen trabajos y rituales de magia negra para que empiecen a drenarle la energía del cuerpo, para que lo dejen tirado, postrado en una cama, y el doctor facultativo de la medicina intenta de todas las formas, como profesional, que tienen un juramento de salvar vida, de luchar para darle un resultado positivo. Pero lamentablemente hay gente que ha recurrido de un especialista a otro por ese dolor, por esa dolencia que le aqueja, y sin embargo no puede encontrar esa salida, esa solución a esa molestia, a ese dolor que tiene. Por eso, queridos hermanos, queridos oyentes, hay brujerías que nos drenan la energía como vampiros, nos chupan, nos absorben la energía para dejarnos como estamos, tirados, postrados en una cama, desahuciados de la medicina. Y hay gente que dice, no, esos doctores no saben nada. Pero hermano, si ya el doctor, con toda la tecnología que gracias a Dios hay en Argentina, porque la medicina de acá de Argentina está muy avanzada, y ya los doctores le hicieron de todo, y usted no encuentra la solución, déjeme decirle con todo respeto, hermano, hermana, que hoy usted puede estar siendo víctima de una brujería, de una maldad que no lo puede dejar en paz. Y hay gente que dice, ah, yo no creo en eso. Bueno, pero no puede creer. Pero la realidad supera la ficción. Hay personas que hoy están bajo ataques de hechicería, de magia negra, y están perdiendo el hogar, la familia. ¿Cuántos de ustedes, hermanos del alma, que recuerdan cuando eran felices, cuando estaban con ese hombre, esa mujer que amaban o que siguen amando, pero no saben el motivo, no tienen una explicación del por qué se terminó destruyendo esta familia, este hogar, esta pareja? Por eso caras vemos, corazones no sabemos. ¿Cuántos de ustedes, hermanos del alma, que en este momento dicen, Dios mío, el hermano Andrés tiene razón, estoy al borde de separarme, estamos pasándola mal, todo el tiempo son discusiones y peleas? Y cuando no estoy con esa persona que peleo y discuto tanto, soy infeliz. Entonces el amor está, pero hay algo más que está afectando la relación. ¿Y cuántos de ustedes que sin conocer que existe la brujería y la maldad están siendo víctimas de estos ataques satánicos para destruir su hogar, su pareja, para lograr la separación? ¿Y cuántos de ustedes que hoy están al borde de la separación? Ese hogar, esa pareja, está prendiendo de un hilo fino que está al borde de romper. Entonces, queridos hermanos, queridos oyentes, este programa lo que trata a diario es de que usted, que está del otro lado del dial, entienda que acá en la tierra existen miles y millones de demonios, almas en penas, almas castigadas, almas malditas, personas que en vida hicieron un daño muy grande, o personas que entregaron su alma al diablo. Por eso hay pactos satánicos, pactos con el diablo, para lograr riqueza, poder, fama, etcétera, etcétera. Entonces es creer o reventar. ¿Cuántos de ustedes, hermanos del alma, que vienen cargando una mala suerte de hace años y no les sale nada bien? Y uno dice, ¿pero será que me están haciendo algo? Pero se queda uno con la pregunta y no busca la ayuda. Es el momento de romper esas cadenas. Es el momento de decir, basta el dolor, basta el sufrimiento. Es el momento de cambiar su vida. Queridos hermanos, ¿cuántos de ustedes que tenían campo y de un día para el otro terminaron vendiéndolo, porque la tierra no era fértil, porque siempre habían rupturas de las máquinas, porque siempre ocurría algo malo,
y aquel hermano tambero que toda la vida luchó para sacar adelante su familia, y hoy cuántos tambos que a través de la brujería, a través de la porquería y la maldad, les hicieron tanto daño, que hoy hay tambos que están cerrados, tambos que hoy están todavía, pero dejaron de ser productivos, porque las vacas siempre tienen un problema, porque no tienen la misma producción. Y decimos, no creo, no creo, pero hermano del alma, lo estamos viviendo, lo estamos pasando. Y en vez de buscar una ayuda, la gente prefiere terminar fundiendo el negocio, fundiendo ese tambo, vendiéndolo. ¿Y cuántas brujerías que han hecho para que usted, hermano labriego, hermano de campo, tenga que vender, tenga que desistir? Porque desgraciadamente hay brujería que hacen para cortar nuestro flujo económico. ¿Cuántos de ustedes, hermanos del alma, que desconocen el motivo, la razón por el cual su hijo está en el camino del alcohol, de los vicios, de la droga? Y a veces nos atacan para eso, para que nuestra familia se destruya, para que nuestros hijos caigan en el alcohol, en los vicios. Y hay gente que le lleva a los chicos por todo lado para que le ayuden a salir de esa adicción, pero no lo puede lograr a través de profesionales, porque lamentablemente hay brujerías que son tan pesadas y tan fuertes que las hacen con ese objetivo, con el objetivo de que usted, hermano del alma, no pueda lograr sacar a su hijo de ese maldito vicio. Por eso Dios dice, ayúdate que yo te ayudaré. Es el momento de decir, yo también soy hijo de Dios, voy a buscar la ayuda del vidente André. Le recuerdo a la gente que me escucha por primera vez, que me pueden llamar, que me pueden dar un mensaje con el nombre, el apellido, fecha de nacimiento, colonia, ciudad o paraje de donde me escriben. De esta manera, a través de mi vivencia, que es un don natural que Dios me dio al nacer, voy a hacer vivencia, y a través de la alta parapsicología moderna voy a hacer estudio de numerología, donde voy a darme cuenta qué es lo que le están haciendo, qué es lo que está ocurriendo en su vida, si está siendo víctima de algún daño, de alguna brujería, alguna maldad. Le recuerdo la línea celular, papel y lápiz, anoten. 23 55 66 02 79, 23, 55, 66, 02, 79. Bueno, queridos hermanos, les recuerdo que este programa lo que trata a diario es de guiar, de ilustrar a las personas en una realidad que a veces no es fácil entender. Decirle a la gente que es verdad que existen personas malas. Existen personas que van al camposanto, al cementerio, a robar huesos de difunto, cabello, dientes. ¿Con qué objetivo? Para hacer estos rituales, para hacer estas porquerías. Hay gente que dice, no, yo no creo. Y sin embargo, esa persona la está pasando mal. Por eso, queridos hermanos, queridos oyentes, este programa espero sea del agrado de todos ustedes y que entienda la gente que está ahí del otro lado del dial que la brujería y la maldad da pasos agigantados. Es el momento de encontrar ese cambio, esa salida a sus problemas. A usted, hermano del alma, que está al borde de la separación, busque la ayuda. También le recuerdo a la gente que está separada y que quiere volver con su pareja, que tengo el poder y los secretos en 72 horas de hacer que regrese. Bueno, queridos hermanos, por el día de hoy me despido recordando mi línea celular. Anoten, 23 55 66 02
79, 23...

55 66 02 79. Bueno, queridos hermanos, por el día de hoy me despido diciéndoles gracias y que Dios los bendiga.

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0: Hola, hola, ¿qué tal? ¿Cómo les va? Bienvenidos. Estamos comenzando Que Sea Rock del lunes. Sean bienvenidos a otra edición más, comenzándola con León Gieco y el Fantasma de Canterville. Canción compuesta por Charly García e interpretada originalmente por el cantautor argentino León Gieco y que forma parte de su álbum homónimo Gieco, editado por Music Hall y lanzado en 1977. El protagonista de la canción se compara con el fantasma del cuento, sintiéndose ignorado y olvidado por la sociedad a pesar de haber sido una buena persona y haber cumplido con sus obligaciones. La metáfora del fantasma, se dice, refleja la sensación de ser transparente ante los demás, de no ser reconocido ni valorado. Bienvenidos a Que Sea Rock de lunes.
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0: Momento de seguir en este lunes, ahora con Ataque 77, Me Volviste a Engañar.

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2: Los señores de barbas largas. Sí, sí, topen que sea rock de lunes con Give Me All Your Lovin'.

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0: Un clásico del rock para terminar este primer bloque de lunes y Eric Clapton, Cocaine.
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Ahora Los Tipitos, poniéndole rock nacional a la mitad de la semana. En Que Sea Rock, donde la música no tiene límites. Campanas en la noche.

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0: Fier sonaba en Que Sea Rock del miércoles. Lo que escuchábamos, Sacrificio y Rock and Roll. Ellos son una banda de rock argentina que está formada por Ramiro Cerezo en voz, Agustín Cerezo en guitarra, Juan Cruz Copes en bajo y Rui Quiroga en batería. Vos sabés que editaron 13 trabajos discográficos en lo que va de su carrera, 2 DVD y un vinilo hasta la fecha. Los miembros eran originarios del barrio porteño de Palermo.
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0: Estamos escuchando ya un gran clásico del rock nacional, Charly García en Que Sea Rock, de mí.

0: Y así terminábamos este tercer bloque de rockeros con Catupecu Machu, versión acústica de A veces vuelvo.
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los sedentarios. ¿Cómo estás, querida? Tengo esposa e hijos. De vez en cuando hablo con ella y hasta hago el amor. No es que quiera molestar.

0: Bersuit Vergarabat, en vivo en Buenos Aires, año 2001, Mi Caramelo.
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1: Sonidos nacionales para el primer día de la semana. Lunes y las pelotas. Hasta el fondo del río.